0: Ya a las 6 de la tarde con 4 minutos. Y bueno, amigos, ya llegó tu locutor de confianza. Así es, Daniel León ya está aquí. ¿De a qué hora a qué hora? Bueno, pues de las 6 de la tarde hasta nada más y nada menos que las 9 de la noche. Tú y yo 3 horas aquí, solitos, disfrutando el ambiente, el día, es viernes, la información, la actitud, todo. Y entonces, primero que nada, feliz quincena, chavos, a la gente que ya le pagaron. Espero que estén muy, pero muy felices, por supuesto, porque ya sabes que cuando cae quincena dices, ay, papá, muchas gracias, ¿no? Como que dices, ay, qué sabroso es trabajar, ¿no? Entonces, bueno, saludos y más saludos. Recuerda que el WhatsApp es totalmente gratis, ya sabes, que es el 776-767-6707. Te lo repito, va, 776-767-6707, ok, para que eches un WhatsApp, porque pues ya es viernes. Oigan, venimos escuchando a I Am Chino con Pitbull, con la canción Soy Así, por supuesto, más música, entonces no le muevas, que esto es de Sebastián Yatra con la canción Melancólicos Anónimos.
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0: Sebastián, ¿estás ahí? 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

0: 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Son las 6:14.
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Ya son las 6 de la tarde con 21 minutos, amigos. Ya estamos de regreso, por supuesto. Eso fue de Crazy con la canción Solecito Vení. Y chavos, déjenme contarles, informarles, por supuesto, qué es lo que está pasando, ¿no? Y es que, a ver, todos sabemos que hace, yo creo que uno o dos días, ahí, díganme, el cielo se puso bastante naranja y el sol quedó reducido a una línea de fuego, ¿no? Por lo del eclipse, ya sabes que en otras partes, en unas partes se vio bien, la verdad. En otras partes no se vio tan padre, pero... pues sí, ¿no? O sea, la gente que sí lo vio dijo, wow, se ve increíble, ¿no? Entonces, bueno, hasta ahí todo bien, pero ¿qué crees? Un chico, un joven, pues se arrodilló frente a una parte allá del mundo con su novia, obviamente, pues ya sabes, le pidió matrimonio, ¿no? Justo con el eclipse, la verdad es que muy bonito, pues yo creo que bastante curioso, pues cada quien, hay gente que dirá, ay no, a mí no me hubiera gustado que me pidieran matrimonio así, hay gente que dijo, órale, pues la verdad es que está bastante padre porque ese eclipse dicen que no se va a volver a repetir, quién sabe cuándo, ¿no? Pero bueno, total, solamente se ve la figura de estos dos chicos, tanto la chica como el chico, por supuesto el resplandor y pues sí, la foto se ve parecida a otra época, ¿no? O sea, como si fuera de película. Bueno, así se ve la imagen, ¿no? La verdad, bastante padre, por supuesto. Pues la chica dijo que sí. Obviamente dijo que sí, ¿no? No, dijo que no, si no, otra cosa hubiera sido. Pero bueno, total, pues esta foto sí subirá en redes sociales por el momento, por el impacto, por la pelea de mano, por todo, ¿no? Entonces, todo se concentró en ese punto, ¿no? Fue clave, chavos. Por supuesto, pues, la publicación original, pues, esto está en francés y, pues, en inglés. Y, bueno, total, chavos, ahí está la información del día de hoy. La pregunta es, ¿a ti te hubiera gustado? Bueno, a ver, bueno, esto es una pregunta abierta, ¿no? ¿A ti te gustaría, tú que eres chica, que te pidieran matrimonio en un momento así? O no te late mucho esa idea. Ya son las 6 de la tarde con 23 minutos. Y bueno, vamos con más música. Así que sigue disfrutando de Ultra 91.7.

0: 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Son las 6:29
1: y la temperatura 21 grados.
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ya las 6:37 PM, amigos, ya regresé. Saludos a todos y sigamos con todo esto. Y bueno, chavos, pues déjame comentarte algo bastante interesante, por si no lo sabías. Y es que, pues obviamente, ya sabes, este buen 07, este bicho, este buen Cristiano Ronaldo. Bueno, supongamos, ¿no? Ya no tiene mucho que se casaron, todo culto, padre, pero en caso de divorcio, ¿ok? En caso, que no creo que pase la verdad, pero bueno. Pues, ¿qué crees? Obviamente, Cristiano Ronaldo no estaría y no está obligado a darle a Georgina, pues, la mitad de su riqueza. ¿Por qué? Bueno, porque, pues, según un acuerdo, o su acuerdo, mejor dicho, ambos conservarían sus bienes individuales, pues, lo que significa que ella no tendría derecho a esta, pues, fortuna, ¿no? Entonces, pues sí, básicamente firmaron los dos, todo chido, todo cool, y se acabó, ¿no? Y la pregunta aquí es, ¿tú crees que es lo mejor? La verdad, o sea, la verdad, o sea, cada quien con sus cosas, porque sí, cuando te casas, ya sabes, ¿no? Pues igual tienen que checar toda esta movida. Entonces, pues aquí hay varias opciones, ¿no? Pues esta que es la de Cristiano, que pues cada quien tiene sus bienes individuales, o pues la otra donde el esposo, pues le toca dar, pues, su parte, ¿no? ¿Tú cuál prefieres? ¿Cuál crees que es la mejor? ¿O cuál es la correcta según tú, no? Porque a lo mejor hay gente que diga, no, pues Dani, la verdad es que cada quien individualmente creo que, pues si tienen sus cosas, está súper cool, ¿no? Hay otros que dirán, no, pues Dani, yo pienso que, pues es mejor que aquí, así, así, así y asá, ¿no? Ya son las 6:38 PM y esto es Diana Mena con la canción Patitoa.

0: 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Son las 6:46.
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1: Ya a las 6 de la tarde con 52 minutos, acabamos de escuchar a Joe con la canción End of Beginning. Y bueno, chavos, en ultraviral déjenme comentarles algo bastante... pues, ¿cómo decirlo, no? Pero bueno, se trata de un chico, pues, que pues estaba grabando un video, ¿ok? Estaba grabando un video, estaba mostrando un hotel y ahí es donde comenzó todo el asunto. Bueno, pues un joven estaba grabando esto. Es un promocional, ¿no? De la ciudad. ¿Dónde pasó esto? Bueno, Monterrey. Y pues estaba en la vía pública, ¿ok? Ajá, estaba en una banqueta, estaba grabando, vía pública. Y en eso se acerca un trabajador, pues, de este hotel. Y, pues, ¿qué crees? Salió como, pues, a agredirlo, ¿no? Al principio le dijo, oye, pues, deja de grabar. Ya sabes, ¿no? Cómo se ponen en un plan así, pero plan feo, ¿no? Entonces, no, que no sé qué, que no puedes grabar. El chico le dijo, pero ¿por qué? Estoy en vía pública, estoy mostrando, pues, todo el lugar. O sea, no tanto como eso, sino todo, ¿no? Entonces, pues, total, ¿no? Pues este trabajador, pues, de seguridad, dijo, no puedes grabar. Entonces, pues, llegó un punto donde, pues, este señor, pues, lo agarró, ¿no? Como que lo agarró así como para, a ver. Y el chico le dijo, no, suélteme, ¿no? Por favor, suélteme. Entonces... pues lo mismo, ¿no? Recuerdo que estaba en un espacio público y, bueno, total, ¿ok? Hasta ahí, pues todo normal, entre comillas, porque pues no está cool, la neta. El video pues obviamente lo sube, pues se vuelve literal viral, o sea, tanto en TikTok como en Facebook, en todas las redes sociales está este video y toda la gente pues le está dando la razón al chico, ¿no? O sea, le están diciendo, bro, o sea, literalmente estás... en vía pública, entonces no pasa nada. ¿Y qué crees? Están funando el hotel, ¿no? O sea, lo están calificando con 0 estrellas. Por ahí hay información que dicen que ya corrieron a este sujeto, a este señor. O sea, imagínate nada más, ¿no? Y todo por no dejar que, pues, lo dejaran grabar, ¿no? O sea, imagínate nada más qué cosa, ¿no? Lo que hace internet, o sea, de verdad, es algo sorprendente. Pero bueno, chavos, ahí está en lo más viral. Ya a las 6 de la tarde con 54 minutos y este es de Young Miko con Raúl Alejandro con la canción Aquel Diciembre.

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Son las 7 con un minuto. 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

Ya son las 7 de la noche con 6 minutos. ¿Cómo están, amigos? Daniel León ya está aquí al rescate. Ya sabes que de aquí hasta las 8, no, hasta las 9, sí. Y bueno, vamos con más información, ¿ok? Y es que X, pues mucha gente lo conoce como Twitter, pues que crees, cierra su programa de monetización el 7 de septiembre. Así ya son, cuando lo creas, hay gente que sí monetiza con este programa, pero ¿qué crees? Ya se les va a acabar, ¿no? Y por supuesto, los creadores tienen que volver a postularse, ¿cómo ves, no? Y es que, a ver, pues con este esquema, pues de X, que había pagado casi, imagínate, 20 millones de dólares desde 2023, oye, ¿no? Pues ya dejó de aceptar estas nuevas inscripciones el 7 de agosto y se apaga definitivamente en septiembre, ¿no? Entonces por ahí hay un reemplazo que se llama Original Content Rewards Program y pues arranca justo pues, el 8 de septiembre, ¿no? Y pues obviamente ya no paga por impresiones en general, solo cuenta el contenido pues inédito visto por suscriptores, ¿eh? Suscriptores premium, ajá, en su feed, con al menos el 50% del post visible, ¿no? Entonces, bueno, total, pues la verdad es que está bastante complicado, ¿no? Y es que para entrar a este nuevo programa, si tú quieres entrar, mínimo tienes que tener 500 seguidores, ok, 500 seguidores y 500 mil impresiones en 90 días, o sea, en 3 meses, pues. Entonces, y bueno, aunque tú tengas esto, pues no entras luego, ¿no? Como, ay, sí, ya lo tengo, vamos, no, o sea, no, te tienes que esperar, por supuesto. Y pues bueno, chicos, ahora sí están poniendo también estrictos, ¿no? En esto de la creación de contenido, pues dicen, no, ya no queremos tampoco dar dinero a cualquier persona. Entonces, está fuerte. Pero bueno, pues ya sabes que yo nada más te informo. Y ya, es todo. Ya son las 7 de la noche con 8 minutos. Y esto suena con la canción Mi Show de antes.

0: 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Son las 7 con 14 minutos.
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Ya son las 7 de la noche con 22 minutos, amigos. Oigan, Siddhartha con la canción Quiero enterrar mi corazón. Veníamos escuchando eso. Y bueno, chavos, pues ya sabes que acá tu servidor te acompaña hasta las 9, ¿ok? Y déjame contarte algo. A ver, chicos, vamos a ver si esto es cierto, ¿va? Y es que una mujer intentó darle fruta, pues, en la boca a un compañero, a su compañero de trabajo, que, ojo con esto, es casado, ¿ok? ¿Y qué crees que hizo él? Como todo buen caballero, como todo buen hombre, ¿no? Pues la rechazó, ¿no? Y es que en redes sociales sí se viralizó un video en el que una mujer se acerca a su compañero, pues que según publicaciones, pues obviamente dicen que está casado acá. Ya sabes, la chica le intenta dar un pedazo de fruta directamente en la boca, así como, toma, cómetelo. Y este chico, pues, echa la cabeza hacia atrás, así como de, ah, no, no quiero, no me des, guácala, ¿no? Entonces, obviamente, pues, una señal negativa, ¿no? Pero ya cuando ella vuelve a insistir, termina apartándole la mano y la fruta sale volando. O sea, imagínate, la chica dice, no, no, no, cómetelo, cómetelo. Y este chico dice, no me toques, ¿no? Así como un caballero que dice que se respeta, digo, no quiero nada. Y ya, pues, total, hizo eso, ¿no? Entonces, esta escena dividió, ya sabes, opiniones en redes sociales, ¿no? Algunos creen que él exageró con esta reacción, mientras otros consideran que ella debió detenerse desde la primera negativa. Entonces, yo te pregunto, ¿tú qué piensas al respecto, no? La verdad, hay muchos que dirán, oye, Dani, pero eso no tiene nada de malo aunque esté casado, ¿no? Pero hay gente que sí es muy, o sea, muy fiel, ¿no? Que dice, no, yo no, o sea, ¿te imaginas? Porque también como que se malinterpretan las cosas, ¿no? Pero ya como que es depende de cada quien, de la moral, ¿no? A lo mejor tú dices, no, Dani, mientras no se entere no pasa nada. Pero te digo, ya eso depende mucho de cada persona, cada situación, cómo lo veas, cómo lo sientas, ¿no? Incluso, bueno, pero aún así, bien ahí, hombres, muy bien. Ya son las 7 de la noche con 24 minutos y vamos con algo de BTS con la canción Swing.

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1: Y en las 7 de la noche con 27 minutos.

0: 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Son las 7:30.
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Ya a las 7:37 PM, amigos. Por supuesto, acabamos de escuchar a Roxanne Lovers con la canción Corazón de Papel. Y bueno, amigos, bueno. Pues Tom Holland dijo lo siguiente, chavos. ¿Qué dijo el buen Tom Holland? Y es que comentó en una entrevista, pues, que gastar 98 millones de dólares en una casa, pues, es un despilfarro, ¿no? O sea, porque si no lo crees, hay casas más caras, más que un millón, más que 2 millones, la verdad, ¿eh? En verdad. Y bueno, total, pues él prefiere comprarse, pues, una casita, pues, más modesta, ¿no? De 1 milloncito de libras, oye, algo tranqui, ¿no? Y todo cool hasta que, por supuesto, haces la conversión y, pues, híjole, pues, ni tan barato tampoco, ¿eh? Y es que, a ver, pues obviamente dice que el lugar ideal para hacer su vida con, pues, con Zendaya, sabes que saca a su chica, pues sería, pues, una casita, pues una propiedad bastante, pues común, ¿no? Con un jardín, pero pues sin tantos lujos, ¿no? Como algunas estrellas de Hollywood están acostumbradas a hacer, no sé, como esas mansiones gigantes, o sea, con cuartos gigantes, ya sabes, ¿no? Por supuesto, pues caras salen bastantes cariñosas. Pero bueno, ahora sí, pues 1 milloncito de libras, pues es un aproximadamente de unos 22 millones de pesos mexicanos. Así es, chicos. Entonces, hay algo, bajita la mano, ¿no? Ya sabes, lo casual. Pero bueno, chicos, pues ahí está, ¿no? Pues ahí está, chavos. Bien merecido esa casita. Oigan, ya a las 7:38 PM y sigamos con, pues, esta gran programación que tenemos para ti el día de hoy, viernes. De verdad, yo espero que la disfrutes mucho, que la aproveches y que te la pases chicle bomba. Así que no le cambies, que estás con tu servidor, Daniel León.

0: Son las 7:44.
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las 7:51 PM, amigos. Eso fue de Almas con la canción Bonnie. Y chavos, ¿cuántos aquí utilizan esta red social llamada Instagram? Creo que muchos, no todos, sé que no todos, pero sí, pues mucha gente, ¿no? Bueno, pues ¿qué crees que hizo Instagram? Pues lo que hizo fue que pues ya presentó su nuevo logotipo tipográfico tras 10 años. O sea, imagínate, después de 10 años dijeron, ¿saben qué? Vamos a cambiarlo y por supuesto, si ya actualizaste Instagram, pues lo puedes ver que ya está ahí, justo en la pantalla, ¿no? Y bueno, pues, a ver, déjame decirte que, pues, este Instagram, pues, esta tipografía, mejor dicho, pues, es como más limpio, moderno, con referencias al original y, pues, bastante simple, ¿no? Pues, obviamente, lo quisieron hacer así y, pues, la verdad es que se ve, pero sí, no te voy a mentir, se ve extraño, ¿no? A la gente no le gustó, toda la gente estuvo diciendo, oye, pues, ¿qué onda con esa tipografía? Como que se ve raro Instagram, o sea, no sé, ni siquiera parece R. Pero bueno, pues ya está hecho, chavos, el cambio. Ya está, Instagram no preguntó, simplemente dijo, lo vamos a cambiar, se acabó y ya. Si te gusta o no, eso no nos interesa, ¿no? O sea, si Instagram lo dijo, ¿no? Y ya, pues ahí está, te digo, si actualizaste la, pues esta app, pues ya. Ahí puedes ver esta tipografía, ¿te gustó? ¿No te gustó tanto? Pues yo creo como todo, ¿no? Creo que estamos tan acostumbrados a algo. O sea, yo creo que sí te acostumbras mucho a algo. O sea, imagínate, 10 años es muchísimo, ¿no? Pero lo mismo pasó cuando cambiaron su logotipo. Pues esta cámara, ¿no? Que al principio era una totalmente diferente. Y después nos pusieron esta que está actualmente. Y la verdad, seamos sinceros, creo que igual todos dijeron, ay, no, está horrible, bro. Luego el color está horrible. Pero pues bueno, pues ya te acostumbras. Entonces creo que fue lo mismo con la tipografía, ¿no? Al principio la gente no le va a gustar, después dices, bueno, pues ya no queda de otra, ¿no? Total, la red la va a seguir ocupando. Oigan, ya son las 7:53 PM y esto es de los Caligaris con Paty Cantú con la canción Viento a tu favor.

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Son las 8 en punto. 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

Ya las 8 de la noche con 2 minutos, amigos, y bueno, sigamos una hora más aquí. Así que tú no le cambies, no te despegues. ¿Cómo te la estás pasando el viernes? ¿Estás, ya saliste del trabajo? ¿Estás cansando? ¿Sigues en el trabajo? Acá como tu servidor. ¿Qué vas a hacer hoy viernes? ¿Vas a salir a comerte una rica hamburguesa? ¿Vas a ir al cine? No sé, ¿vas a comerte unos tacos? O sea, hay muchos planes. ¿Te vas a quedar en tu casa viendo, no sé, alguna plataforma de streaming posiblemente? ¿Vas a hacer una pijamada? Vas a cenar en casa, yo no sé, muchos planes, pero lo que sea que hagas, pues invítame. No es cierto, pero sí te pasará muy bien. Y bueno, vamos con esto. Y es que, chicos, a ver, hay una polémica por ahí que pues que va a tener, yo creo que va a tener como unas 3 semanas mucho, que fue generada por pues estas diputadas, ¿no? Que realmente pues no voy a decir los nombres, pero pues tú sabes de quién hablo. Por este podcast súper, se hizo viral un clip, ¿no? Que hablaron sobre los adultos mayores y pues toda esta movida. Entonces, bueno, pues eso ya se sabe, ¿no? Pero ¿qué crees? Pues esta asociación de Puebla York pues ha decidido impulsar una iniciativa que es llamada Ley Salvatore. ¿Cómo está esto? Bueno, es una propuesta pues que busca establecer como requisito quienes aspiren a una pues diputación cuenten como mínimo con una licenciatura en derecho, ¿no? Entonces sí, pues es una iniciativa que pretende, pues ya sabes, ¿no? Que llegue a todo estado y que pues gente que esté en los puestos, pues sí sepan, ¿no? Por lo menos hayan estudiado algo porque, a ver, chavos, no me van a mentir. La verdad, ¿cuántas personas que pues están en unos cargos que pues nada que ver a lo que estudiaron, ¿no? Pues a lo mejor que son, no sé, doctores o posiblemente otra cosa y pues están haciendo otras cosas, que digo, no está mal, pero para ciertos puestos yo creo que sí se necesita pues esta capacidad, ¿no? Pues de saber sobre los temas, saber pues qué onda, con qué está pasando con esto, ¿no? Entonces, pues, ¿cómo ves esta iniciativa? Pues yo creo que está bien, ¿no? Oigan, ya son las 8 de la noche con 5 minutos y vamos con las Flans con la canción Bye Bailando.

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y ya las 8 de la noche con 12 minutos. Recuerda que estás en la estación más pasada de verde, Ultra 91.7 FM. ¡Feliz viernes!

0: 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Son las 8 con 15 minutos.
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las 8:21. Y amigos, sabemos que en los trabajos, pues sí, por lo general, ya sabes, ¿no? La vida va, viene, cambios y también, por supuesto, pues luego corren al personal, ¿no? Pues todo normal, ¿no? Todo normal. Pero, ¿qué crees? Pues hay por ahí una versión, pues sí, de una inteligencia artificial. ¿Cómo ves que? Pues, ¿qué crees? Pues primero que nada, una versión, pues ya fue puesta a cargo, pues de dirigir una tienda, ¿ok? Una tienda total. ¿Y qué crees? Incluyendo, pues, la gestión de un equipo de trabajadores humanos reales, ¿no? Pero, ¿qué crees? Despidió a su primer empleado el mes pasado. O sea, imagínate, la IA se encargó de despedir a una persona 100%, pues, real, ¿no? O sea, que sí está, mientras la IA, pues, no existe, pues, entre comillas, físicamente, ¿no? Entonces, híjole, qué chistoso, ¿no? Y bueno, yo creo que ese es el inicio, ¿no? O sea, imagínate en un futuro, ¿no? Imagínate en un futuro donde la IA despidas. Es que, pues, no vamos a despedir a este carnal porque, pues, la neta, nomás no, ¿no? Entonces, como de, ¡ah, su máquina! No, de verdad, o sea, la IA está con todo, chavos, está con todo. Ya son las 8:22 y vamos con más música.

0: 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Son las 8 con 28 minutos.
1: Y la temperatura, 19 grados. 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

Ya a las 8 de la noche con 34 minutos, Miranda con la canción Enamorada. Y bueno, chicos, pues sí, la IA está con todo, ¿eh? De verdad, está con todo. ¿Qué onda con la IA? ¡Qué miedo, oye! Y es que a ver qué pasó con ChatGPT. Pues bueno, todo iba pues bastante normal. Una chica, pues ya sabes, buscando ahí, diciéndole unas cosas a Chat. Y bueno, pues total, ella subió una foto, pues de ella, pues con una... pues con un perrito, ¿no? Pues con una perrito, con un perrito. Y pues le puso la chica, pues que borrara a esta, a este perrito, ¿no? Entonces, pues ChatGPT, pues casualmente decidió dejar a este animalito, ¿no? Y pues la desapareció ella de la foto, ¿no? O sea, imagínate, si tú le mandas una foto a ChatGPT y le pones, oye, ¿sabes qué? Pues necesito que borres al animal, ¿no? Y pues ChatGPT te pone, te borra a ti. Ah, chido, pues si no dices, ¿qué onda? Pues qué pregunté, master. Entonces, pues la chica se sacó de onda porque dijo, bro, o sea, te pedí que borras al animal, o sea, ¿yo qué, no? Entonces, dicen que cuando vio este resultado, pues no sabía

Sí, reclamar, reírse, apagar el celular, desinstalar la aplicación y todo, ¿no? Pero bueno, supongamos que fue un error de la inteligencia artificial. Supongamos, pero ¿y si no fue el error y pues lo hizo con todo el a propósito? Oye, ya no se sabe con ella, de verdad. Ya no se sabe nada. ¿Tú qué hubieras hecho, oye? Ya son las 8 de la noche con 36 minutos y este es de Lazo con la canción Feliz Aniversario.

0: 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Son las 8:42.
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1: Ya son las 8 de la noche con 47 minutos, amigos. Y bueno, algunos tips pues que te voy a estar dando que pues sí, te pueden funcionar, te pueden ayudar, tal vez en algún momento los ocupes. Es que a ver, si no recuerdas algo, porque sí, cuántos aquí nos pasa que estás haciendo algo, no acabaste de hacer algo y te quieres acordar dónde dejaste esa chamarra, esa playera y no, nomás no te acuerdas, ¿no? Pero bueno, ahí te va. Si tú no recuerdas algo, pues intenta, sí, yo sé que es difícil, pero intenta reconstruir qué estabas haciendo justo antes, ¿no? O sea, de verdad, o sea, ahora sí que todo, échate toda la historia, ¿no? Muchas veces, pues el contexto activa esta memoria, entonces ¿cuántas veces nos ha pasado que, no sé, se te olvidaron las llaves? No recuerdas dónde están las llaves. Dices, chin, ¿dónde está? No me acuerdo, empieza a buscar, pues crea todo. A ver, llegué, me quité la sudadera aquí, después aquí, ta, ta, ta. Y ahí va. También, pues, dormirse. Pues, si dormiste poquito, pues una siesta de unos 15, 25 minutos, pues sí suele ser mejor que dormir, ¿no? Varias horas durante el día. Entonces, igual, yo sé que mucho les ha pasado por el trabajo, posiblemente te sientes bien cansado, dices, bro. Luego llegas a tu casa y otra vez tienes que ir al trabajo, ¿no? Pero tienes como, no sé, a lo mejor un rango. Y si te echas una siesta 20, 25 minutos, la neta te cae muy bien. Entonces, 100% recomendado, ¿no? Y oye, ahí te va otra recomendación, otro tip. Y es que antes de comprar algo caro, pues sí, la verdad, pues espérate 24 horas. O sea, espérate un día completo. Si al día siguiente, pues todavía tú quieres esa cosa, pues no es impulso, ¿no? Porque sí, a veces compramos por impulso, ¿no? Es como de, ay, lo quiero. Y ya cuando, no sé, a lo mejor por X razón, no lo pudiste comprar y después dices, no lo necesitaba, ¿no? Pero bueno, total, hay muchas compras impulsivas. Y ya son los tips. Ya son las 8 de la noche con 49 minutos y pues te dejo con más música.

0: esto ya se terminó. Muchas gracias a todos por acompañarme estas 3 horas. Que tengas una excelente noche, que te la sigas pasando muy rico, muy suave. Y nos escuchamos el día de mañana. Saludos a todos. Y tu amigo y tu servidor, Daniel León, se despide. Adiós y pues, good night.
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Son las 9:02.

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Son las 9:05.

0: 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Son las 9 con 16 minutos.
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0: 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Son las 9 con 33 minutos.
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Son las 10:02.

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0: Son las 10 con 15 minutos.
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14: Un cuaderno que se deshoja la primera semana. Una goma que mancha en lugar de borrar. O una pluma que deja de pintar en pleno examen. Lo que parecía un ahorro termina siendo un doble gasto para tu bolsillo. Que no te pase. Quédate para saber cómo les fue a las marcas en nuestro estudio de calidad.
15: Y para que la estrategia esté completa, en nuestra sección Cuida tu Dinero, te compartimos algunas herramientas para proteger tu economía en este nuevo ciclo escolar. ¡No le cambies!
12: Revista del Consumidor.
15: Surtir la lista de útiles escolares requiere de tiempo, paciencia y sobre todo una buena planeación. Frente a un anaquel lleno de opciones, la decisión se complica. El reto no solo es encontrar el precio más bajo, sino garantizar que los útiles duren todo el ciclo escolar.
14: Para ayudarte y orientarte en estas decisiones, realizamos un estudio de calidad de algunos artículos incluidos en la lista de útiles escolares.
15: Analizamos un total de 94 productos de útiles escolares, entre bolígrafos de tinta azul, lápices de colores, cuadernos, juegos de geometría, gomas y sacapuntas.
16: El objetivo general de este estudio es verificar que los productos cumplan con su etiquetado, que cumplan en cuanto a las pruebas de seguridad, para que en el momento que lo utilicen las niñas y los niños en la escuela, sea producto seguro para ellos.
15: Para empezar, verificamos que ningún producto tuviera defectos a simple vista y que todos incluyeran su información comercial. En los cuadernos, comprobamos el número de hojas, que el papel resista el borrado sin rasgarse, que hojas y pastas no se desprendan fácilmente del arillo o cocido, y en el caso de las pastas no plastificadas, ¿qué tanto repelen el agua?
14: A los lápices de color les exigimos puntillas que soporten la presión al dibujar sin romperse. Además, evaluamos su eficiencia al iluminar, midiendo el grado de desgaste en los tonos rojos, negro y azul. En las gomas, pusimos a prueba su nivel de desgaste y su efectividad al borrar.
15: Para los juegos de geometría, geometría comprobamos la precisión en las escalas de reglas y escuadras, la graduación exacta del transportador y el buen trazo del compás. En los sacapuntas revisamos que no presentaran aristas filosas y que lograran una punta perfecta.
14: Y finalmente en los bolígrafos, vigilamos que no manchen ni chorren, midiendo metro a metro cuánto rinde la tinta antes de agotarse. ¿Cuáles fueron los resultados?
15: Todos los cuadernos analizados cumplieron con su número de hojas, gramaje y no presentaron defectos. De los modelos no plastificados, el mejor evaluado al promediar todas las pruebas fue un modelo de la marca Escribe. Si prefieres cuadernos plastificados, los mejores evaluados fueron First Class, Keep, Cute, Norma y dos modelos de Escribe.
14: En los lápices de color, ninguno presentó defectos. Los que tienen las puntillas más resistentes son Cores, Mae, Norma, Vinci, además de dos modelos de Faber-Castell y dos de Staedtler.
15: En las gomas, las que menos se desgastan son Artesco, Maped, Pelican y Staedtler.
14: Para los sacapuntas, dos de Cores y uno de la marca Kuhn no presentan leyendas de precaución.
15: Los bolígrafos de tinta azul no presentaron defectos en sus acabados. Si quieres que la tinta te rinda al máximo, la marca Bic rompió récord al superar los 2,000 metros de escritura, mientras que Mae y Office Max apenas alcanzaron los 800 metros.
14: Finalmente, en los juegos de geometría, todos los modelos analizados presentaron algún defecto en sus acabados y ninguno logró la excelencia general.
15: Ahora bien, antes de comprar los útiles escolares, haz una pausa y revisa lo que quedó del ciclo anterior. Rescatar los materiales que siguen en buenas condiciones no solo le da un gran respiro a tu economía, sino que también ayuda a reducir el impacto ambiental.
14: En este regreso a clases, haz que su inversión saque 10.
16: Y recuerden que aquí en el Auditorio Nacional de Protección al Consumidor seguimos trabajando para ofrecerles la mejor información y veraz para las y los consumidores. Para ver los resultados completos y a detalle de ese estudio de calidad, consulta la revista del consumidor, ya sea impresa o de forma digital.
1: Revista del consumidor.
15: Además de la lista de útiles, el regreso a clases trae consigo otras compras importantes, como uniformes, mochilas y libros, convirtiéndose en una de las temporadas de mayor presión para tu presupuesto.
14: Y tras los gastos de vacaciones, el reto es mayor. Sin embargo, este momento es una excelente oportunidad para hablar de finanzas en familia y practicar un consumo responsable, porque planear tus compras es la mejor forma de cuidar tu economía.
15: Te invitamos a dar el primer paso en casa. Siéntate con tus hijas e hijos a revisar los materiales del ciclo anterior. Juntos pueden identificar qué cuadernos, colores o juegos de geometría siguen en buenas condiciones para reutilizarse.
14: Al hacerlo, no solo reduces tus gastos inmediatos, también les enseñas el valor de cuidar sus cosas y los involucras en la toma de decisiones financieras y del hogar. Fomentar este hábito garantiza que los útiles duren más.
15: Cuando llegue el momento de salir a comprar, la anticipación será tu mejor aliada para evitar los sobreprecios de última hora. Compara en diferentes establecimientos y dale una oportunidad a las ferias de útiles escolares locales, donde puedes encontrar productos de gran calidad a menor costo.
14: Recuerda que la prioridad siempre será lo básico. Libros, cuadernos y uniformes van primero. Los artículos de moda pueden esperar. Ayuda a las infancias a distinguir entre lo indispensable y lo superfluo. Es una lección muy importante para su futuro financiero.
15: Ahora, si decides utilizar un crédito para cubrir estos gastos, la clave está en la responsabilidad. Evalúa si realmente lo necesitas y si cuentas con la capacidad de pago mes a mes para evitar el sobreendeudamiento.
14: Un crédito bien utilizado puede ser un gran apoyo, pero si lo usas sin planear, puede comprometer tu estabilidad. Antes de firmar, tómate el tiempo de analizar el costo anual total, conocido como CAT, así como la tasa de interés y las comisiones.
15: ¿No sabes qué opciones considerar? Los créditos personales y de nómina son una alternativa muy práctica, ya que no tienen un destino específico y los puedes usar para distintos gastos. En la modalidad de nómina, tu salario funciona como garantía, por lo que no requieres de un aval.
14: Otra opción son las tarjetas de crédito. Al ser un mecanismo de financiamiento revolvente, te permiten adquirir los productos sin tener que liquidarlos al instante. Esa línea de crédito te libera conforme realizas tus pagos, así que úsala a tu favor y haz que tu dinero rinda al máximo en este regreso a clases.
15: No lo olvides, surtir la lista de útiles escolares sin deudas te ayudará a tomar el control de tu economía familiar.
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14: 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En X, las cuentas son @rdelconsumidor y @profeco. 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

0: 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Son las 10 con 30 minutos.
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0: 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Son las 10 con 46 minutos.
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Son las 11:02.

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Son las 11:05.

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0: Son las 11 con 16 minutos.
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0: 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Son las 11 con 31 minutos.
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0: 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Son las 11 con 46 minutos.
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Son las 12:05.

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Son las 12 con 15 minutos.

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0: Son las 12 con 21 minutos. 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

0: 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Son las 12 con 28 minutos.
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1: Son las 12:35.

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1: 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Son las 12 con 46 minutos. 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

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Es la 1:00 p.m.

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Es la 1:10.

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0: Es la 1:17. 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

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Es la 1:31. 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
1: 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Es la 1:40. 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

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Son las 2:02.

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Son las 2 con 19 minutos. 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

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Son las 2:27.

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Son las 2:34. 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

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Son las 2:48. 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

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Son las 3 en punto.

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Son las 3 con 17 minutos. 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

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Son las 3 con 31 minutos. 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

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Son las 3:41. 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

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Son las 4:01.

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Son las 4 con 18 minutos. 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

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Son las 4 con 24 minutos.

0: 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Son las 4 con 31 minutos. 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

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Son las 5:02.

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Son las 5 con 19 minutos. 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

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Son las 5 con 34 minutos. 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

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Son las 5 con 47 minutos. 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

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Son las 6:04 minutos.

0: Son las 6:19.
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0: 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Son las 6:21.

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Son las 6:28.

0: 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Son las 6:36.
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1: 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Son las 6:45.
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Son las 7 en punto.

Ya las 7 de la mañana con 4 minutos. Buenos días, amigos. ¿Cómo están? ¿Qué tal? Saludos a todos. Oigan, pues ya es sábado, chavos. Hay gente que está ahorita chambeando durísimo. Pues acá como tu servidor, claro que por supuesto que sí. Y también, por supuesto, más personas que se levantan a esta hora o se levantan más temprano incluso, ¿no? Pues están levantados desde las 6, las 5. Oye, hay gente que está levantada desde las 4 de la mañana siendo sábado. Entonces, pues chavos, ¿qué se le hace, no? El trabajo es trabajo y aquí estamos. Saludos a todos de aquí hasta las 9 de la mañana. Te voy a estar acompañando, ya sabes, con bastante música, buena información, con toda la actitud, aunque se sienta sábado. Pero bueno, que te la pases bien rico, bien sabroso. Sigue disfrutando. Por supuesto, a la gente que ahorita está en la mañana, pues igual, mándenme un saludo, ¿no? ¿Dónde, desde dónde nos están escuchando? ¿Qué andan haciendo? ¿Por qué tan temprano, oigan? Y la gente que pues, está durmiendo, pues bueno, que siga descansando, ¿no? Ya son las 7 de la mañana con 5 minutos y... Bueno, acabamos de escuchar al Canto del Loco con Natalia, con la canción Contigo, por supuesto, esa es de Yami con La Mala, así que sigue disfrutando de Ultra 91.7 con tu servidor Daniel León. Saludos y buenos días.

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Y ya es sábado y el cuerpo lo sabe. Oigan, ya son las 7 de la mañana con 8 minutos. Recuerda que estás en Ultra 91.7 FM con tu servidor, tu amigo Daniel León, de aquí hasta las 9 de la mañana. Que tengas un excelente sábado. Y esto que estábamos escuchando es de Harry Styles con la canción Apertura. Así que, pues échale muchas ganas y no te rindas.

0: 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Son las 7 con 13 minutos.
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Ya son las 7 de la mañana con 19 minutos, amigos. Oigan, acabamos de escuchar a Los Ángeles Azules con Tini con la canción Vuelve. Y, por supuesto, también con Ricky Martin. Y, amigos, pues vamos ahora sí con la info. ¿Cómo están? Buenos días, espero que muy bien. Ya está amaneciendo, chicos. El sol está saliendo. ¡Qué sabroso! Oigan, es sábado. ¡Uf! La vida es bella. La vida es bella. Y es buena. Y bueno, ya. Pues chavos, a ver. Goku, pues ¿cuántos aquí conocen al buen Goku-chan, no? Pues este personaje que, híjole, pues la verdad es que ya tiene bastante tiempo, pues mucha gente creció con este personaje, mucha gente lo quiere y pues es conocido, seamos sinceros. Pero bueno, déjame decirte algo, y es que en una entrevista de, hace algunos ayeres, pues obviamente con el buen Akira Toriyama, que pues en paz descanse, pues ¿qué crees? Resurgió para destruir la infancia de millones de fanáticos, porque pues reveló algo bastante curioso. ¿De qué se trata? Bueno, pues reveló que obviamente pues él estaba insatisfecho con cómo este anime retrató pues a Goku, ¿no? Porque sí, pues el creador confesó su frustración al ver que la adaptación animada transformó al Saiyajin en un, entre comillas, héroe justiciero, ¿no? Y pues la realidad es otra, totalmente diferente. Y es que cuando este buen Toriyama lo diseñó como un luchador, pues luchador pues así como egoísta, que solo busca pelear pues contra oponentes fuertes, ¿no? Porque sí, es la realidad, a Goku le gusta mucho pelear contra oponentes más fuertes que él. Entonces, más que nada, pues no le importa si salva a los demás o no, él simplemente quiere pelear y ya. Entonces, obviamente, pues mucha gente ya lo dice que es como un héroe, pero él a un principio dijo, no, pues no es un héroe, nada más una persona que le gusta pelear y ya, es todo, ¿no? Pero bueno, pues al final ciertas cosas cambian, ¿no? Y ahí está, un gran personaje. Oigan, ya son las 7 de la mañana con 21 minutos y vamos con más música. Recuerda que estás en Ultra 91.7.

0: 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Son las 7 con 28 minutos.
1: Y la temperatura, 17 grados. 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

Ya las 7 de la mañana con 37 minutos, amigos. ¿Cómo están a todos? Muy, muy buenos días. Eso fue The Tippy con la canción I'll Be Missing. Y bueno, chavos, sigamos con todo esto, ¿no? Espero que estén despiertos, que estén con toda la actitud, con todo el power, con todo el punch. Y es que, a ver, déjame contarte que Carlos Trejo, pues, presume tener el contacto de, ¿quién crees? De Ringo Starr, pero no sé, como que algo no, como que no cuadra, ¿no? Está raro. Y es que sí, esto pasó en una entrevista, pues le preguntaron a Carlos Trejo, ¿no? Que quién era la persona más famosa que tenía entre sus contactos, ¿no? Pues ya sabes, estos videos, estas entrevistas, oye, ¿cuál es? ¿Quién es? ¿Quién será? ¿No? Entonces, él sin pensarlo, o sea, sí fue, no lo pensó tanto, sinceramente, pues respondió que Ringo Starr, así nomás dijo, Ringo Starr. Y todos, ay, ¿a poco? Sí, ay, ¿a poco? Sí, ¿a poco? Sí. E incluso, imagínate, incluso mostró el contacto en su celular, pero las redes detectaron un pequeñito detalle, un pequeño detalle nada más. Y es que la foto de perfil, pues era del logo de una, pues de una empresa, ¿no? Acá, de una cadena muy grande de televisión, ¿no? Entonces, por si fuera poco, pues también anteriormente había surgido estas dudas de si Trejo realmente conoció a Ringo Starr o si la persona con la que aparece en una fotografía era Ringo Starr, ¿no? O posiblemente un imitador del músico. Entonces, pues sí, todos dijeron como, ¿por qué Ringo Starr? Sí, a ver, ¿por qué Ringo Starr tiene que tener una foto de otra cosa y no de él, ¿no? O sea, porque más que nada de una empresa, ¿no? Se dices, bro, ¿por qué no? ¿Qué motivo hay? Pero bueno, pues ahí está, chavos. Ahí lo puedes buscar. Ese video lo puedes buscar tú. Ahí está en redes sociales. Ya son las

0: 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Son las 7:45.
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1: Ya a las 7 de la mañana con 51 minutos, amigos. Eso fue de Juanes con la canción Hagamos Que. Y chavos, chavos, chavos, esto se está volviendo bastante viral. ¿De qué se trata? Y es que esto está sucediendo nada más y nada menos que en Alemania. Así es. Y bueno, se le llama la famosa mano del aguacate. ¿Cómo está esto, no? Y es que, bueno, en Alemania, pues están aumentando los casos de personas que terminan, imagínate, en urgencias, después de intentar cortar o quitarle el hueso a un aguacate. ¿Cómo crees, bro? O sea, sí. O sea, yo sé que no es como, ay, sí, no, hay que tener cuidado, porque incluso uno aquí que es mexa, pues luego la fallas, ¿no? Pero no es tan difícil, ¿no? Según yo, ¿no? Y es que, a ver, un hospital del norte, pues del país, analizó más de 80 casos entre 2022 y mediados de, pues, este año, 2026, ¿no? Y las lesiones pueden ser, pues, bastante serias, o sí, de verdad, o sea, es algo como serio, ¿no? O sea, la gente incluso se lo toma como con meme, dice, ahora, ¿pero cómo crees que los de allá no van a poder, no? O sea, wow, es increíble, pero sí. Así es, algunos incluso requieren cirugía e incluso reconstrucción de estos tendones y nervios, ¿no? Pero bueno, el problema ocurre principalmente pues cuando estas personas pues sostienen el aguacate con la mano así, ¿no? O sea, como cuando tú y yo agarramos este aguacate y utilizan un cuchillo para cortarlo o sacar el hueso, pues no sé cómo le hacen, la verdad. Pero parece que avientan el aguacate y después ya, ahí, ¿no? En la mano. Está muy raro. Pero sí hay que tener cuidado, ¿no? Pues, chavos, ahí te das cuenta, ¿no? Ahí te das cuenta que los mexicanos somos los mejores. Claro que por supuesto que yes. Ya son las 7 de la mañana con 53 minutos. Y este es de Taylor Swift con la canción I Knew It, I Knew You.

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Son las 8 en punto. 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

Ya son las 8 de la mañana con 3 minutos. Te sigo acompañando una hora más aquí en Ultra 91.7 FM. Saludos y muy buenos días a todos, amigos. ¿Cómo están? Oigan, acabamos de escuchar a Siddhartha con la canción Abrázame. Y bueno, chavos, pues, ¿qué crees? Pues déjame decirte algo. Y es que, pues, obviamente, pues, una chica aparentemente no se sentía, pues, muy cómoda, ¿no? Con el plan que tuvo con su novio, pues juntos, o ambos, mejor dicho, pues, se encontraban en una parte en Guanajuato. Entonces, bueno, pues, comiendo juntos, pero su reacción, pues, sí deja claro que, pues, algo como que no estaba chido, ¿no? Y es que su novio, por otro lado, parecía bastante sorprendido, pues, ya que para él llevarla a comer a uno de los destinos turísticos más populares de México puede ser una buena idea, ¿no? Pues ya sabes, como buen novio, pues tú dices, oye, pues voy a llevar a mi chica a esta parte, pues total, ¿no? Pues la comida hace feliz a todos. Bueno, si está muy rica, pues sí, ¿verdad? Entonces, bueno, pero momento rápidamente sí llamó bastante la atención esto en redes sociales, ¿por qué no? Porque pues, algunos creen que ella simplemente esperaba otro tipo de cita, ¿no? Pues quién sabe qué cita esperaba, nada, yo no sé. Y otros piensan que debería valorar más el esfuerzo, ¿no? Y esto pues, obviamente se subió a redes sociales. Y bueno, pues yo creo que sí es importante el esfuerzo, ¿no? Si ya sea tanto tu novio, tu novia, tu pareja, no sé quién sea, ¿no? Yo creo que es importante ver el esfuerzo que hace uno, ¿no? Pues al final, pues quieras o no, pues invitar a una persona, ya sea pues hombre o mujer, lo que sea, pero que tú invites a una persona, pues quieras o no, pues también es trabajo, ¿no? Te lo ganaste en tu trabajo, pasaste 8 horas ahí. Entonces, que la otra persona no lo sepa valorar, ¿no? Porque al final, pues las cosas no cuestan, las cosas no son gratis, pues cuestan. Pues eso es lo más importante, ¿no? El hecho de que una persona te dé un detalle, un peluche, una carta, una flor, te compre, no sé, una torta, una hamburguesa, cualquier cosa, pues es como de bro. Hay que valorar y hay que apreciar, ¿no? La neta, las cosas como son. Ya a las 8 de la mañana con 5 minutos y esto es de Elena Rose con la canción La Semana.

0: 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Son las 8:12.
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las 8 de la mañana con 20 minutos, amigos. Ya regresé. ¿Cómo están a todos? Muy buenos días. Sigamos disfrutando aquí hasta las 9 de la mañana con tu servidor, Daniel León. Así que, bueno, pues vamos a darle. Déjame contarte algo bastante chistoso. Y es que, ¿qué pasa, Dani? ¿Qué pasa? Bueno, y es que, a ver. Un hombre salió a recoger su pedido, ya sabes, de estas plataformas que pides, te traen, todo chido, todo cool, ¿no? Pero bueno, este chico salió a recoger su pedido, pero cuando el repartidor, pues, le pidió el código, ¿no? Pues comenzó ahí un pequeño problema, ¿no? Este señor, pues, este chico, pues, no puede pronunciar bien la letra R, ¿no? Si llega a pasar que hay gente que se le complica, pues, repetir la R, ¿no? Entonces, así que cuando quiso decir 3, terminó diciendo Thais. O sea, Thais, por alguna razón, 3 Thais, ¿no? O sea, no podía decir tres, no podía, ¿no? Entonces el repartidor se quedó con cara de ¿Qué onda? ¿Qué me está diciendo este vato? No le entiendo, Thais. ¿Qué es Thais, bro? Entonces, bueno, intentó explicarlo haciéndole seña del número 3, ¿no? O sea, la otra persona que está diciendo 3, le está diciendo que la seña es 3. No, pero pues como los tiene, pues ahí, pues, más o menos, ¿no? Pues igual, pues no, pues el chico se quedó más confundido. Dijo, no entender, bro, ¿no? Hasta que, pues finalmente le preguntó, ¿eres francés? Así de la nada le preguntó, ¿eres francés? O sea, ¿cómo, por qué no? Y ya y el otro, la persona le dijo, no, nada más que no puedo pronunciar la R, ¿no? Y ya, pues al final una anécdota bastante chistosa. Ay, no, cosas que pasan, chavos, así es la vida. Pero bueno, chavos, pues ya son las 8 de la mañana con 22 minutos. Este es de Mike Towers con la canción Una Nada Más.

0: 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Son las 8 con 29 minutos.
1: Y la temperatura, 19 grados. 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
19: Ya son las 8 de la mañana con 34 minutos.

y ya a las 8 de la mañana con 37 minutos. ¿Cómo están, amigos? Buenos días. Ya es sábado, el cuerpo lo sabe. Qué rico, qué sabroso, qué deleite, oye. Pero bueno, chavos, déjenme contarles algo bastante interesante y se trata sobre BTS. Así es, ¿qué pasa con esta agrupación? Bueno, pues están siendo funados. ¿Cómo crees? ¿Cómo crees que BTS está siendo funado? Pues sí. Y es que, a ver, pues obviamente ahorita el ARMY pues está como dividido, ¿no? Después de que J-Hope y por supuesto otro integrante pues compartieron una fotografía juntos. ¿A quién crees? A Chris Brown. Así es, tras asistir a un concierto en el que participó pues el cantante, ¿no? Pero bueno, la polémica, ¿por qué estalló? Pues ¿qué pasó? ¿Qué tiene la foto? ¿Qué sucedió? Bueno, y es que estalló porque Brown pues tiene un historial pues obviamente de violencia y otras cosas, pues la verdad que pues no está chido, ¿no? Que incluye este caso pues de Rihanna, ya sabes, ¿no? Toda una historia detrás. Por supuesto, los fans consideran contradictorio que integrantes de BTS relacionen públicamente con él. O sea, como que le dijeron, no nos parece que te estés relacionando con ese tipo de personas, ¿no? Y es que el ARMY, de verdad, cuando el ARMY se enoja, en serio, ¿eh? E incluso algunas ARMYs han pedido explicaciones, imagínate, a integrantes, ¿no? O sea, las fans están pidiendo explicaciones como si fueran, pues, las mamás o la pareja, ¿no? O sea, wow. Entonces, sí, pues otros defienden, ¿no? Pues igual como tanto Micha dicen, ay, ¿por qué? Otros defienden y pues obviamente dicen que pues no, pues que una fotografía o escuchar la música de un artista pues no significa necesariamente respaldar sus acciones personales, ¿no? Ah, es que no sé, chavo, es un tema igual, entras un tema y no sales. Son bastantes cosas. Pero bueno, pues ahí está la información, chavos. Ya son las 8 de la mañana con 39 minutos. Y esto es de Zoe con la canción No Me Destruyas. Lo escuchas acá en la estación.

0: Son las 8:43.
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Ya son las 8 de la mañana con 50 minutos. ¿Cómo están, amigos? Buenísimos días a todos. Daniel León, tu servidor, aquí está presente para hacerte el día pues más ameno, más rico, más sabroso, oye, más chiquitibombita. Y bueno, chicos, a ver, ¿qué pasa? Chicos, déjame contarles algo. Y es que casi la mitad no se presentó al examen. Esto pues allá en Oaxaca, así es. Y es que muchos se cuestionan qué va a pasar, ¿no? ¿Querían pasar? ¿Qué onda, no? Y es que, a ver, el 49% de los aspirantes convocados pues no se presentó al examen de control en Oaxaca, de acuerdo con datos pues de esta universidad, que ya sabes que todos, casi todos, no digo que todos, pero sí la mayoría pues hizo pues trampa, ¿no? Con la IA, por eso tienen puntajes altos. Entonces, casi uno de cada dos convocados decidió no acudir a esta evaluación. Y pues sí, obviamente ya está generando estos cuestionamientos, ¿no? Sobre las razones y qué va a pasar y qué onda con la movida. No, chicos, es que el examen tuvo que haber sido desde un principio presencial. Y ya con eso se acaba todo. Pero bueno, chicos, pues ahí está la info. Ya las 8 de la mañana con 52 minutos y vamos con más música. Esto es de Kurt con Jimena Sariñana con la canción El Mejor Verano.

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0: mis amigos de Ultra 91.7 FM. Saludos a todos, que tengan una excelente tarde. Y pues nos estamos escuchando pues más al rato. Pero recuerda que Caro Florencio ya en unos segundos. Así que sin más, que tengas una excelente tarde y pues una excelente mañana y un excelente día. Bye.
1: 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Son las 8:59.

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1: Hola, hola, muy, pero muy buenos días. ¿Cómo está toda la gente bonita que ya se conecta con nosotros? Bienvenidos, pónganse cómodos porque ya son exactamente las 9 de la mañana con 3 minutos y arranca oficial y formalmente el momento pícaro. Este espacio totalmente hecho a tu medida y pensado para ti. Yo soy Caro Florencio, mucho gusto, y estoy absolutamente feliz de acompañarte durante las próximas 2 horas de 9 a 11 de la mañana para llenar tu espacio de la mejor vibración, excelente música y esa chispa que necesitas para hacer que tu día sea algo único. Hoy es sábado 15 de agosto, ya sábado, qué rico. Seguramente muchos están por salir de fiesta, invítenos por favor, o simplemente van a descansar y disfrutar de su fin de semana. Qué emoción, qué gusto. Y para mí no se imaginan la alegría que me da saludarlos en este programa que para mí es muy especial porque es de estos días que se quedan guardados en el corazón y me emociona muchísimo saber que lo voy a compartir precisamente contigo, que me estás escuchando al otro lado de la bocina. Prepárate, relájate y disfruta porque tenemos 2 horas por delante para pasarla increíble, divertirnos y cargarnos de toda la energía positiva. Quédense conmigo que esto apenas comienza. Te recuerdo el teléfono en cabina, es el 776-767-6707. Cuéntanos a dónde vas, a dónde nos invitas. Si es cumpleaños de alguien especial, este es el momento perfecto para felicitarlo o felicitarla. Así que ahora sí, vamos a arrancar con la buena música, con la buena vibra. Y justo para empezar a cantar, los dejo con esto. Se llama Hakuna Matata.
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0: muy bonito.
1: Gracias.
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1: 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Son las 9:11.
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Ya a las 9:19 y por acá tenemos un mensaje que nos piden que le mandemos un saludo a Madi, que ya anda súper apurada porque, ¿qué creen? Que este fin de semana se nos va a visitar a nuestra comunidad querida de Venta Grande, que le encanta escucharnos, nos comenta por acá. Muchísimas gracias a la terminación 2712. Les agradezco mucho, mucho que nos acompañen como cada sábado, y es que ellas nos envían mensaje cada semana, así que muchas, muchas gracias por ser del cliente frecuente. Ya tienen su estrellita, ya pasaron lista, ahora faltas tú. Recuerda mandarnos un mensaje al 776-767-6707, y ahora le envío un besote enorme a mi queridísima Madi, que la pases increíble, que te diviertas, que vayas y disfrutes muchísimo en Venta Grande. Yo en un ratito voy a ir para allá, Madi, entonces igual coincidimos, ¿eh? Yo no sé. Ahí a ver qué me invitas en Venta Grande, en el jardincito, un helado. Y es que estar ahí en Venta Grande está súper a gusto, sobre todo ahí en el jardín. La verdad que la gente de Venta Grande es muy linda, muy cálida, así que también le enviamos un beso y un abrazo enorme a toda la gente de Venta Grande, que sabemos que nos escuchan como cada semana. Y ahora quiero compartirles un chismesote. Y es que, ¿sabían que esta semana festejamos el Día Nacional de las Abejas? Sí, esta es una fecha súper importante que inventaron los grandes para recordar lo valiosas que son estas pequeñas superheroínas con alas. Y se preguntarán, ¿por qué celebramos un insecto tan chiquito? Pues porque tiene un superpoder gigante, y es que resulta que las abejas vuelan de flor en flor jugando a regalar un polvito mágico llamado polen. Gracias a este trabajo crecen las manzanas, las fresas, los jitomates y casi todas las frutas y verduras deliciosas que nos comemos todos los días. Sin ellas definitivamente no tendríamos casi nada en la mesa. Además, nos regalan la miel más rica del planeta y cuidan a la naturaleza, porque todas las plantas deben de seguir siempre vivas. Por eso, esta semana recordamos que hay que cuidarlas mucho. No hay que asustarlas ni pegarles, y si podemos, hay que plantar muchas flores en casa para que sigan haciendo su magia. Hoy aprendimos que los seres más chiquititos hacen que las cosas más gigantes puedan suceder en nuestro planeta. Y debo confesarles que yo les tengo un poquito de miedo a estos animalitos porque soy súper alérgica a ellos. Una ocasión me picó una abejita que sin querer pisé, no me di cuenta, iba con sandalias, la piso, me picó. No se imaginan el tamaño del pie que se me hizo, estaba tremendo, tremendo. Pero aún así, cuando llego a encontrarme una, pues no les hago daño, porque pues ella se defendió, ella tuvo que defenderse. Entonces, como mecanismo de defensa, pues tuvo que atacarme, ¿verdad? Pero entiendo que fue sin toda la intención. Pero entonces, amigos, aquí la anécdota o la historia de esto, pues es que debemos de cuidarlas. Esos seres tan pequeños y diminutos hacen un trabajo enorme, enorme para todos nosotros. Y ahora ya, sin más choro mareador, nos vamos con música. Esto de The Weeknd se llama Blinding Lights. Son las 9:22. No te vayas porque nos queda mucho programa.

0: 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Son las 9:28.
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Con 36 minutos nos pusimos nostálgicos y es que acabamos de escuchar Parte de tu Mundo, la canción emblemática de La Sirenita, este tema compuesto por el gran Alan Menken, que refleja perfectamente ese deseo de cumplir nuestros sueños y de descubrir nuevos horizontes. ¿A poco no les dan ganas de cantar a todo pulmón esta canción? Platíquenme ustedes, quiero saber cuál es su canción favorita de Disney a través de nuestras redes o también del teléfono en cabina 776-767-6707 o cuál es su película infantil favorita. Me encantaría saberlo. La mía es Ratatouille, está en el top junto con Alicia en el País de las Maravillas. Esas pelis las puedo ver 800 veces y jamás me van a aburrir. Y ahora nos vamos con esto, ¿sabías qué? Y es que les voy a platicar sobre las abejitas, ya que estamos en este punto. Y es que, a ver, ahí te va. ¿Sabías que, número uno, las abejas bailan para comunicarse? Cuando una abeja encuentra un campo lleno de flores deliciosas, regresa al panal y hace un bailecito en forma de ocho, dependiendo de cómo se mueva y hacia dónde gire, les está diciendo a sus amigas la ubicación exacta de las flores. Es como su propio GPS. Ellas inventaron su propio GPS para no perderse nunca de las mejores flores. Ahora, número dos. ¿Sabías que tienen 5 ojos? Como lo oyes, no tienen 2, tienen 5. 2 ojos grandes a los lados para ver los colores de las flores y tienen 3 ojitos chiquititos arriba de la cabeza que les sirven para no perderse ni lastimarse con la luz del sol. De verdad que son verdaderos visores espaciales. Ahora, el número 3. ¿Sabías que tienen súper, súper velocidad en sus alitas? Y es que para poder volar, una abeja mueve sus alas unas 200 veces por segundo. Este movimiento tan, pero tan rápido es lo que produce ese clásico sonido de bzz, bzz, bzz, que escuchamos cuando pasan cerca. De verdad, qué increíble es la naturaleza, siempre nos sorprende. Y por favor, les reitero, vamos a recordar que debemos cuidar muchísimo a estas pequeñitas con alas que siempre nos ayudan y que sí, gracias a ellas podemos seguir disfrutando de miles y miles de cosas. Y ahora lo que también quiero que ustedes disfruten es esta canción que es de la peli de Mulan. Seguramente ya se la saben y la van a cantar igual que yo a todo pulmón. Súbanle por favor a su radio de una vez. Se los anticipo para que no se pierdan ni un segundo de esta canción, porque es de esas que te apuesto que te sabes. Esto se llama Reflejo de Analí. Ya son las 9 de la mañana con 39 minutos. No te vayas. Recuerda que estás en Ultra en el momento pícaro de Caro. Yo soy Caro Florencio y estoy aquí lista y dispuesta para recibir todos los mensajes y las felicitaciones que ustedes quieran a través de Ultra y de toda la frecuencia verde. Así que, ahora sí, súbele a tu radio.

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0: 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Son las 9 con 44 minutos.
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0: Ya a las 9:51 a.m. y quiero presumirles que por acá tenemos un mensajito muy precioso y quiero que me acompañen y que lo escuchen porque se van a morir de ternura igual que yo.
1: Hola, Carlos. Te quiero. Adiós.
2: Hola, Carol, ¿cómo estás? Saluditos, te quiero mucho, adiós, bye.
0: ¿Qué tal? Se murieron de ternura igual que yo. Un saludo muy especial para mi queridísima Dani y también para Nicole. Les mando un besote enorme. Gracias por siempre escucharme, por siempre reportarse. Ya también tienen su estrellita, ya pasamos lista. Ahora sí, también te toca a ti. Mándanos un audio, un mensaje, lo que tú quieras al 776-767-6707. Cuéntame qué estás haciendo, ya desayunaste, mándame una foto si quieres. Igual y me antojas, igual y me invitas, estaría perfecto, ¿a poco no? Entonces, bueno, pues aquí están estos audios preciosos de mis chiquitinas lindas. Gracias, gracias por mandarme un mensajito porque alegran mi mañana y hacen que pues nos demos cuenta que nuestro trabajo les está gustando y que amenizamos su mañana como queremos. Y ahora también tenemos por aquí un mensajito de esta preciosa Maddie, que ya sabemos que se va en camino a Venta Grande, y también me cuenta que su peli favorita de Disney es la peli de Enredados y que su canción favorita es Veo en ti la luz. Ahorita en un ratito, en unos segundos más, se la vamos a poner a mi preciosa Maddie, pero antes les quiero contar, y es que ahora en nuestra exploración animal, pues nos vamos a ir por el mundo viajando a conocer los seres más increíbles del planeta, y es que ahora nos toca irnos directamente hasta Australia a conocer lo que parecería ser un peluche gigante, pero me refiero al koala. Y es que a simple vista un koala parece un osito gris muy abrazable, con una nariz negra grande y esponjosa y unas orejas peludas y redonditas. Tiene unas garras súper fuertes que funcionan como gancho para agarrarse fuerte de las ramas y no caerse. Y si te preguntas dónde viven estos amiguitos, pues su casa está en lo alto de los árboles de eucalipto de los bosques de Australia. Prácticamente se la pasan viviendo en las alturas, pero lo más curioso de su comida, y es que ¿saben qué comen? Únicamente comen hojas de eucalipto, pero esto lo hacen así como cualquier otro animal. Estas hojas serían súper tóxicas, pero el estómago del koala tiene un superpoder especial para digerirlas sin problema. Y como esas hojitas le dan poquitita energía, se la pasa durmiendo hasta 20 horas al día. Imagínense eso. Ellos son los campeones de la siesta, eso nos queda súper claro. Y ahora, para que ustedes no se me duerman, ya sé que es temprano, lo sé, pero vamos a arrancar con energía el día y qué mejor que iniciarlo cantando. Así que vámonos con esta canción, se llama Veo en ti la luz. Ya son las 9:54 a.m.

9:58 y es hora de recordar un verdadero temazo del cine animado que a todos nos encantó, y es que seguro recuerdas a la rebelde y talentosa Porco Espín que se robó el escenario en la película Sing, Ven y Canta, ¿verdad? Lo sé, y es que esa increíble voz en español no es otra que Ashley de este dueto Hash, quien le puso todo el carácter y la actitud rockera al personaje de Hash, y es que esta canción forma parte de esta historia inolvidable sobre perseguir tus sueños, superar los miedos y reencontrarse con uno mismo. Así que afina la garganta y prepárate para cantar con todo pulmón y déjate llevar con las hermanas Hannah y Ashley. Esto se llama Al Fin.

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1: 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Son las 10 con 2 minutos. 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

Pequeñines bellos y familias hermosas, llegó nuestro momento consentido de la mañana. A ver, mis niños, conéctense conmigo. Dejen los juguetes un poquito y abran bien grandote su corazón, porque hoy les traigo una historia súper bonita. El cuento de hoy se llama La tortuguita que quería ir rápido. Había una vez una tortuguita muy inquieta llamada Tula. A Tula no le gustaba ser lenta. Ella quería correr como los conejos y volar como las águilas. Vivía tan apurada que siempre se tropezaba con las piedras. Un día, mientras todos corrían una carrera, empezó a llover muchísimo. Todos los animales corrieron asustados. Pero Tula, como iba despacito, guardó su cabeza en su caparazón calientito y vio cómo la lluvia formaba un hermoso arcoíris en el cielo. Ahí entendió que ir con calma le permitía disfrutar las cosas más bonitas. Mis pequeñines, la enseñanza de hoy es que no hay prisa por hacer todo rápido. Cada quien tiene su propio ritmo. Un abrazo bien apretado y un beso gigantote. Sigan disfrutando de su mañana.

10 de la mañana con 10 minutos, escuchaste por primera vez en años de Gisela. Y atención, porque llegó el momento de bailar con una canción súper, súper sensacional que nos va a hacer mover desde la cabeza hasta los pies. Preparen sus mejores pasos de baile, porque esta canción nos va a poner relajados, relajados, relajados. Y atención, porque esta rola va con un saludo súper especial dedicado a toda la gente linda y a todos los niños que nos están escuchando desde la colonia El Paraíso. Un abrazo enorme para ustedes y un beso. Así que ahora sí, pónganse de pie, ¿listos? A ver, de pie. Y prepárense para seguir el ritmo y a mover la cintura con esta canción que se llama El Mango Relajado.

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0: 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Son las 10 con 14 minutos.
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0: 10 de la mañana con 21 minutos y así como te lo dice la canción, el que le pica que se rasque, no sé si no me bañé bien o si la canción hace que me predisponga y es que me empezó a dar mucha comezón, se lo super juro. Seguramente a ustedes también te pasó lo mismo con la canción, cuéntame el chisme al 776-767-6707. Y ahora les traigo una super misión y es que quiero proponerles un reto super fácil que podemos empezar hoy mismo en casa para hacerle un super paro al planeta. Y es que muchas veces pensamos que para cuidar el medio ambiente necesitamos hacer cosas super grandes, muy difíciles, complicadas, pero la realidad es que los pequeños cambios diarios son los que hacen la gran diferencia. Y hoy vamos a hablar de un hábito super común, los plásticos de un solo uso. Piénsenlo un segundo, ¿cuántas veces compramos una botella de agua en la calle, nos la tomamos en 5 minutos y la botella se queda ahí en la basura por más de 400 años? Entonces lo mismo pasa con los cubiertos o con los platos desechables. Muchos de estos plásticos terminan flotando en los océanos y sabemos que afectan muchísimo a toda la vida marina. El reto de esta semana es súper fácil y escúchenlo bien a todos los papás, a todos los tíos, a todos los abuelitos, a todos los niños que escuchan este programa y a toda la familia en general. Esto no necesita ser pequeño ni grande, no importa. Vamos a conseguirnos un termo o una botella reutilizable que te guste, que te agrade y puedes llevarla contigo a todas partes, ya sea a la escuela, al parque, al trabajo o cuando salgas a hacer mandados. Además, cuando estés en casa comiendo algo, dile no a los desechables y siempre úsalo de siempre, lo que ya tienes ahí. Además, te ahorras un gastito y sobre todo no contaminamos al planeta. Si logramos reducir las botellas que usamos a la semana, la cantidad de plástico que vamos a evitar generar, se los aseguro que es enorme. Vamos a hacer este pequeño cambio por el planeta, por tu bolsillo. Y sirve que hasta te ves más cool con tu termo que puede combinar con tu outfit, estaría perfecto. Los invito a partir de ahora, sobre todo ya están próximo el regreso a clases, ¿no? Entonces parte de tus útiles ahora también incluye este termo o esta botella para que evitemos estarle poniendo diario a los niños, pues sí, una botella diferente. Imagínate la contaminación. Entonces, no. Y obvio, llenarla de agüita natural de preferencia o puede ser agüita de fruta, pero sin azúcar. Ya con el azúcar que contiene la fruta es más que suficiente. Y ahora nos vamos con más música. Después de este regaño de tía o este consejo de tía, nos vamos con música. ¿Qué les parece? Vamos a poner la actitud a la mañana. Los voy a dejar con esto que se llama ¿Qué festín? Ya son las 10 de la mañana con 24 minutos.
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0: 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Son las 10 con 31 minutos.
1: Y la temperatura, 21 grados.
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10:39, escuchamos Upato de Natalia Lafourcade, un poquito de bossa nova para ponerle ritmo a este sábado. Y el día de hoy vamos a platicar sobre una de las películas más inspiradoras de los últimos años, seguramente tu favorita, y me refiero a Moana. Y es que para quienes ya la vieron o para quienes necesitan de recordarla, esta historia nos lleva a las islas del Pacífico, donde conocemos a Moana, una joven que siente un llamado gigante por el océano, pero a su aldea todos le dicen que no debe de ir más allá del arrecife por seguridad. Sin embargo, cuando su isla empieza a correr peligro, ella decide romper las reglas, subirse a su barca y salir a buscar al semidios Maui para salvar a su gente. Más allá de ser una gran aventura en el mar, el mensaje de Moana es brutal, y es que nos habla sobre escuchar tu propia voz, sobre tener la valentía de salir de tu zona de confort y descubrir quién eres realmente, aunque los demás duden de ti o inclusive aunque tú sientas miedo. Moana nos enseña que no tienes que encajar con los demás ni dar todo lo que ellos esperan de ti. Si tú sientes que tu camino va por otro lado, no te preocupes. Y es que justo para ponernos en esta sintonía de valentía, pero sobre todo de aventura, vamos a escuchar el tema principal de esta película, esta canción que se llama ¿Cuán lejos voy? Son las 10:40 y estás en el momento pícaro de Caro.

10:43 y amigos, prepárense para cantar un clásico mexicano genial en la voz de Carol Sevilla. Y especialmente vamos a mandar un saludo para toda la gente linda de Necaxa y también de Tenango de las Flores, donde las plantas florecen tan hermosas y llenas de color, así como la siguiente canción. Y es que esta va dedicada para todos ustedes con muchísimo cariño. Esto se llama La Viquina y recuerda, estás en Ultra 91.7 FM.

0: 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Son las 10 con 46 minutos.
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5: Ya son las 10 de la mañana con 51 minutos y te dejo con esto de Coldplay y BTS, se llama My Universe.

10:55 y antes de irme, quiero dejarles un consejo de oro y es que les traigo una herramienta padrísima sobre la manera en que los padres reconocen los logros de sus hijos en casa y hoy platicamos sobre el poder de elogiar el proceso y no solo el resultado. Es que es muy común que un niño pues saque una buena calificación, meta un gol o termina un dibujo bonito, los papás reaccionen con un qué inteligente eres o eres el mejor. Aunque la intención es hermosa, los expertos sugieren enfocar los elogios en el esfuerzo, la constancia y la paciencia que pusieron para lograrlo. El consejo de esto es que para los padres deben de cambiar la frase por algo como vi lo mucho que estudiaste para ese examen o me encantó lo concentrado que estuviste practicando o también pueden decir qué gran trabajo hiciste al no darte por vencido. De esta forma, los niños aprenden que equivocarse o batallar al principio es normal y que lo verdaderamente valioso es intentar las cosas con ganas. Cuando los papás reconocen el esfuerzo por encima del resultado perfecto, están formando niños con más seguridad en sí mismos y sin miedo a intentar cosas nuevas. ¿Qué tan valioso es esto? Que desde niños nos enseñen y nos reconozcan que debemos esforzarnos, que a veces las cosas no salen a la primera y que aún así, aunque nos equivoquemos, seguimos siendo valiosos. Aquí está este consejo de oro, como siempre les digo, con toda la humildad del mundo para ustedes, para que tengan una vida y una relación muchísimo más fácil y sobre todo más fuerte con sus pequeños. Ahora sí, dicho esto, me retiro. Muchas gracias a todos. Si debo confesarles algo, es que toda la semana espero para este programa, para el momento Pícaro de Caro, aunque me encanta acompañarlos también toda la semana y estoy agradecidísima de este espacio, pero el momento Pícaro de Caro es de mis consentidos. Estas canciones infantiles, no tan infantiles y estos temas hacen que el sábado se nos pase súper rapidito y sobre todo muy ameno. Gracias a todos, a todas las familias que se reúnen para escuchar este programa. Recuerden seguir en sintonía con Ultra 91.7 FM y es que Dani León ya llegó, ya trae toda la pila recargada para acompañarlos el resto de su sábado. Nos escuchamos en un ratito más en punto de las 2 de la tarde y yo los dejo con muchísima más música. Recuerden, esto fue el momento Pícaro de Caro y como siempre, ¡mua!, les mando un besote. Bye bye.

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1: 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Son las 11:02.

Y ya son las 11 de la mañana con 6 minutos. ¿Cómo están, amigos de Ultra 91.7 FM? Buenos días a todos, damas y caballeros. Y de aquí hasta qué horas, hasta las 12. No, hasta la 1. No, tampoco. Hasta las 2, es correcto. De aquí hasta las 2 de la tarde con muy buena música, con toda la actitud. Tu locutor de confianza ya llegó, ya está presente, Daniel León. Así que, pues sin más, muy, muy buenos días. Porque sí, todavía son días, recuerda, después de las 12, pues ya son tardes. Entonces, todavía son buenos días. Buenos días a todos, damas y caballeros. Gracias por estar acompañándonos aquí todo el día, desde ayer, el jueves, lunes, martes, miércoles, toda la semana. Pues muchísimas gracias. Y pues nada, ¿qué te parece si vamos a comenzar con todo esto que tenemos para ti? Oigan, ya son las 11 de la mañana con 7 minutos y esto que vamos a estar escuchando es de Patti Cantú con la canción El Accidente Ideal. Así que buenos días, feliz sábado y que te la pases bien, chicle bomba.

0: 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Son las 11 con 13 minutos.
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las 11 de la mañana con 23 minutos. Y bueno, chavos, a ver, es que estos cuates nada más no nos superan, oye, de verdad, ¿qué onda con todo esto, bro? Y es que sí, pues ya casi 2 meses de esto y siguen con eso, dale con eso. Y es que, a ver, ¿de qué estoy hablando? Bueno, pues ya sabes que este partido contra México versus Ecuador, ganamos nosotros, Ecuador se quedó, pero de verdad, o sea, no nos supera, ¿no? Y por supuesto, sabemos que algunos aficionados, pues ecuatorianos, todavía siguen hablando de aquel encuentro. Ya suéltalo, mijo. Ya, mijo, por favor, sigue adelante. Y sí, ahora circula un video de un aficionado que asegura que México, imagínate, ¿de dónde saca eso? México existe gracias a Ecuador y que antes de enfrentarnos en el Mundial, nadie conocía al Tri, que no sé qué, así que casi por ellos nos conoce el mundo. No, por favor, amigo, por favor, ¿de dónde sacas esa reverenda cosa tan fea, no? Entonces, bueno, según Ecuador, pues nos puso en el mapa, ¿no? ¿Cómo es? ¿Cómo escucharon esa cosa, eh? Ay, esta gente tan bárbara. Te digo, aparte que no superan el pasado, o sea, no lo sueltan, bro, ya suéltalo. Inventan cosas, híjole, la gente a veces inventa cada cosa que ni tú te la crees. Dices, órale, no sabía eso. Pero bueno, chavos, ahí está la información. Oigan, ya son las 11 de la mañana con 25 minutos y esto es de Siddhartha con la canción Quiero enterrar mi corazón.

0: 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Son las 11 con 31 minutos.
1: Y la temperatura, 22 grados. 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

Ya a las 11 de la mañana con 38 minutos, amigos. Gente de zona con la canción Se Le Pasa. Es lo que acabamos de escuchar en la estación más pasada de verdura. Por supuesto, Ultra 91.7 FM. Y bien, chavos, vamos con más información. Y es que, a ver, ¿qué pasó, no? Una chica, pues, compartió el incómodo momento que vivió, pues, durante una cita. Cuando, pues, ¿qué crees? Su acompañante se molestó porque ella pidió un muffin y un helado, ¿ok? Nada más por eso, ¿ok? Sí, argumentando que había elegido lo más caro del menú. Oh, no, aquí vamos de nuevo, chavos. Y es que ella le respondió que había sido él quien la invitó a salir y que además no consideraba que su pedido fuera excesivo, ¿no? Entonces la situación se volvió bastante incómoda. El chico terminó dándole a entender que probablemente ya no habría una segunda cita, ¿no? Pero a ver, es que hay tantos puntos aquí, hay tantas opiniones, ¿no? Es que, a ver, yo creo que, no sé, gente que diga, a ver, pues si le invitó a él a salir, pues obviamente, pues por algo le invitó a salir, ¿no? Pero hasta el otro punto donde dices, oye, pues tampoco abuses, ¿no? Pues tampoco te vas a pedir acá lo súper más caro. O sea, sí, pide algo rico, sí, pero no lo más caro, ¿no? Pero también hay otro punto donde dicen, oye, pues si no tiene dinero, pues mejor que ni le invita a salir. ¿Y cuántos comentarios no hay? O sea, de verdad, es un debate así tan. Pero bueno, chavos, pues ni modo. Así es la vida, ¿no? Un aprendizaje para cada persona. Pues obviamente el chico aprendió que pues no, obviamente pues ya no va a hacer eso. Y que la chica pues igual va a decir, no, pues no va a aceptar salir con cualquiera, ¿no? Pues, se vale los dos puntos, la neta. Ya son las 11 de la mañana con 39 minutos y sigamos con más música aquí en Ultra 91.7.

0: 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Son las 11:45.
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Son las 11:52 a.m. Esto fue Tiny con Karol G con la canción Única. Y bueno, chavos, sigamos con la info que te tengo para ti. Pues ya sabes, para que te la pases pues más rico, más sabroso, más suave, más light, ¿no? Y es que, a ver, ¿qué te voy a contar hoy? Pues una chica pues se cansó de andar buscando pues un camión de un refresco de una marca. Entonces, por todos lados, ¿y qué crees? Descubrió que puede pedir sus productos directamente hasta su casa. Ajá, así como lo escuchaste, oye. Y es que resulta pues que esta empresa cuenta con un servicio a domicilio, puedes pedir productos de su catálogo sin tener que esperar a que pase el famoso camión o incluso, ¿no? Pues ir a la tienda también. Se vale, ¿no? Entonces, sí, hay un pequeño detalle en todo esto, ¿no? Y es que el pedido mínimo, pues es una caja. Ni modo que nada más pidas un refresco. Digas, ah, sí, nada más un refresco de 600. Es todo, ¿no? O sea, no, pues no. Así no. Entonces ellos dicen, pues así te vendemos, pero es una caja, si no, una dota. Entonces, obviamente, pues también puedes encontrar pensiones más recientes, entre otras cosas. Y ahí está, chavos. Así de sencillo, así de fácil. Datos curiosos, datos que, pues... Yo te cuento y ahí está la info. También hay que mandar un fuerte saludo a nuestros amigos, a nuestro buen amigo Mighty Son, que nos está saludando, nos está diciendo buenos días y nos manda una imagen que dice buenos días. Hoy elige la paz, la fe y la felicidad. Lo demás llegará a su tiempo. Muchas gracias, muchísimas gracias. Nuestro buen amigo Mighty Son, también un fuerte saludo a nuestra amiga Yami, que nos está sintonizando. Así que muchísimas gracias. Muy buenos días. Buenos días. Y bueno, chavos, vamos con más música. Ya son las 11:54 a.m. Y esto es de Motel con la canción Héroe.

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Son las 12 con un minuto. 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
1: Ya son las 12 de la tarde con 4 minutos. Danny Ocean con la canción Si No, Nah. Pero bueno, sigamos con todo esto, amigos. Ya es sábado, qué rico, qué sabroso, qué deleite. Oye, ¿qué estás haciendo este sábado? ¿Estás trabajando? Qué rico, ¿no? Qué sabroso trabajar todos los días, los 365 días del año, las 24 horas con turnos extras, turnos dobles. Wow, qué sabroso, ¿no? Sí, nadie diría eso, yo creo. Pero bueno, vamos a seguir con esto. Oigan, y es que, a ver, pues déjenme contarles algo del buen Héctor, el Chino. Y es que es conocido como el Topo Mayor, pero ¿qué crees? Volvió a expresar esta frustración durante las labores de rescate tras el terremoto en Colombia. ¿Qué pasó con esto, no? Y es que según un relato, pues un responsable de bomberos habría impedido que él y pues parte de su equipo ingresaran a una zona de escombros porque supuestamente no habían presentado documentación relacionada con sus seguros de vida. O sea, imagínate, ¿no? Están allá, están haciendo, queriendo hacer la chamba de rescatar a la gente. Pues para eso fueron, no fueron a pasear, fueron a rescatar a la gente, los escombros, y que no los dejen hacer su trabajo, pues es frustrante, ¿no? O sea, dices, bro, o sea, ¿qué? ¿Por qué nos ponen estas trabas, no? Entonces, pues bueno, ¿no? Solamente este veterano rescatista, pues con sí, décadas de experiencia en terremotos alrededor del mundo, por si no lo sabías, pues sí cuestionó que en una emergencia donde cada minuto puede significar una vida, porque eso es muy cierto, se pierde tiempo en trámites, o sea, bro, a lo que vamos, ¿no? O sea, a rescatar vidas, no a tramitar papeles y eso, porque su trabajo es eso, es al punto, ¿no? Vamos a esto y nos movemos rápidamente. Pero sí, sabe ser muy frustrante, ¿no? Y yo creo que en algún momento hemos sentido esa frustración, ¿no? Como de, ¡ay! No. Pero bueno, pues ahí está, chavos. Yo nada más les informo. Feliz sábado, ya a las 12 de la tarde con 6 minutos y vamos con más música.

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1: De las 12 de la tarde con 9 minutos.

0: Son las 12 con 13 minutos.
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Y ya a las 12 de la tarde con 22 minutos. ¿Cómo están, amigos? De Ultra 91.7 FM. Saludos y pues más saludos. Chavos, a ver, ayer comentábamos algo que pasó pues con esta escuela, que hicieron el examen y bueno, ¿qué pasó precisamente, no? Pues una chica, pues de 17 años, originaria de Oaxaca, pues sí obtuvo un resultado perfecto en el primer examen de admisión, pues de esta escuela, ¿no? 120 aciertos, o sea, examen perfecto. Eso está muy loco, la verdad, pero creo que sí puede suceder. Pero bueno, total, ¿qué crees? Tras la decisión de la universidad de aplicar un nuevo examen de control presencial por, ya sabes, ¿no?, estas irregularidades, o sea, trampa, pues, obviamente, pues, detectadas en este proceso, pues esta chica denunció que no fue convocada a presentar nuevamente la prueba. O sea, no fue como que le dijeron, oye, pues, ¿sabes qué? Pues un correo, pues, ¿no? Pues no necesariamente tienen que marcarlo o ir las personas, sino un correo, ¿no? Entonces la joven asegura que cumplió con los trámites y que incluso estaba dispuesta a repetir el examen para demostrar que su resultado fue legítimo. O sea, de verdad, ella estaba bien puesta y dijo, yo lo vuelvo a hacer, ¿no? Para que vean que acá soy la mera mera. Pero bueno, pues total. O sea, este jueves, pues acudió a la sede en Oaxaca, pues para pedir una explicación, pues sí, y pues para ver qué pasaba, ¿no?, con toda esta movida. Entonces, pues bueno, pues esperemos que sí, pues que se la den al final, ¿no? Porque pues si ya quiere hacer el examen, ¿no?, pues malo fuera que digan, no, uy, para mí mejor, ya no voy, ¿no? Pero no, pues si ya quiere hacerlo, pues para que vean que fue legal, 100% legal. Oigan, ya a las 12 de la tarde con 24 minutos y vamos con más música.

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0: 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Son las 12 con 30 minutos.
1: Y la temperatura, 23 grados.
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Ya a las 12 de la tarde con 37 minutos, eso fue de Karol G con la canción Mi Ex Tenía Razón. Así es, chavos. Y la pregunta es, ¿tu ex sí tiene razón? Yo no sé. Déjenme contarles algo y es que a ver, ¿qué pasa? ¿Qué acontece? Bueno, pues una conductora de pues una plataforma, ya sabes, ¿no? Pues cuando pides tu carro, tu taxi, pues bueno, total, esto pasó en Puebla, York. Y es que, pues, ¿qué crees que pasó? Suavemente, pues se estacionó pues en un auditorio, mejor dicho, para recoger pues, a unos pasajeros, ¿no? Pero mientras esperaba, un taxista pues se acercó para exigirle 100 pesos para permanecer en la zona. Así es. Dijeron, nos da 100 pesos o mejor, fuga, ¿no? Y según relató esta conductora, pues que varios taxistas pues comenzaron a vigilarla y uno de ellos le indicó que podía quedarse, pero tendría que pagar, ¿no? Entonces, obviamente, pues el hombre aseguró que este dinero supuestamente es para evitar problemas con agentes de tránsito. Ah, caray, caray, ¿no? Aunque pues hasta ahora no existe esta evidencia como tal, ¿no? Simplemente es como pues la info. Entonces, pues ahí está, chavos. Y bueno, amigos, sin más, recuerda que estás en Ultra 91.7 FM. Y vamos con más música. Esto que estás escuchando de fondo es de Vilma Palma y Vampiros con la canción La Pachanga. Así que disfrútala mucho. Buenas tardes y feliz sábado.

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0: Ya las 12 de la tarde con 51 minutos, amigos. Y bueno, veníamos escuchando a Danny Ocean con Ryan Castro con la canción Desahógate. Así es, aquí por Ultra 91.7 FM. Y bueno, chavos, pues vamos con más info. ¿Qué te parece tú y yo aquí juntitos? Y bueno, ¿qué te voy a hablar? Pues bueno, y es que a ver, esto se trata de Ariana Grande y Jenna Ortega. ¿Qué pasa con estas actrices, no? Bueno, y es que han generado preocupación entre sus seguidores debido pues a comentarios sobre su apariencia física. ¿Por qué? Bueno, pues porque ya sabes que en las redes sociales pues se ve de todo. Y es que en este caso pues se llenaron de mensajes de fans que aseguran notar cambios en ambas actrices y pues han expresado esta preocupación por cómo lucen actualmente, ¿no? Hacen esta comparativa de, no sé, 2022, 2024... y este año 2026, ¿no? Por supuesto, pues están más delgadas, o sea, como si les faltó comer, ¿no? O sea, están muy, muy, muy delgadas. Entonces, pues la gente, más que nada sus fans, se preocupan, ¿no? Dicen, oye, eso no es raro, ¿no? Es muy raro, mejor dicho, ¿no? O sea, que es súper raro, ¿no? ¿Por qué pasa esto, no? Entonces, sí, pues también Ariana Grande entró a esto. Y pues se han enfrentado recientemente una ola de comentarios similares, ¿no? Por esta apariencia, ¿no? Entonces han de decir, ¿cuál es el problema? ¿Es Hollywood? ¿La fama? ¿Por qué lleva todo esto? No sé, yo pienso que son diversas cosas, ¿no? Pero bueno, pues ahí están los fans preocupándose, ¿no? Qué cool, sinceramente qué cool. Oigan, ya son las 12 de la tarde con 52 minutos y vamos a escuchar rápidamente un audio. Entonces, a ver, lo voy a poner, ya tengo que hacer esto, después hago esto. Hola.
1: Hola, Dani, un gusto escucharte. Hola. Los fines de semana porque ya no había programación, pero aquí te estamos escuchando todos los días mientras hago qué hacer. Adiós, te quiero mucho.
0: Gracias.
1: Bye.
0: Gracias, Nicole. Bye.
2: Hola, Lani,
0: hola.
2: Te quedo. Estoy grabando
0: Lotate,
2: bye.
0: ¡Mua! ¡Wow! ¡Mua! Increíble, no puede ser. No puede ser, chicos, ¿qué están haciendo? ¡Wow! ¡Qué responsables! ¡Qué responsabilidad la de la tocallita! La de mi amiga Nicole, de verdad, increíble. Qué cool que pues ayuden a casa. Sinceramente está bien chido eso. Entonces, muchísimas gracias por los mensajes. Muchas gracias por la buena vibra. Las quiero muchísimo. Por supuesto que sí, las quiero muchísimo. Yo siempre les doy un mensaje, siempre los escucho. Siempre soy al pendiente. No me mientan, no me levanten falsos. Pero muchísimas gracias. Le mando un fuerte abrazo. Eso pues a Nicole y a la tocallita. Y bueno, chicos, sin más, ya son las 12 de la tarde con 54 minutos y vamos con más música. Por supuesto, sigue disfrutando esta programación.

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Es la 1:01. 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

Ya es la 1:05 p.m. ¿Cómo están, amigos de Ultra 91.7 FM? Buenísimas tardes a todos. Oigan, acabábamos de escuchar a Belanova con la canción Mariposas. ¡Qué temón, oye! Seamos sinceros, la verdad está, la canción está chulada, papá, chulada. Pero bueno, chicos, sigamos con esa travesía. Y ahora, ¿qué te traigo o qué onda? Pues, bueno, chavos, pues una mamá se volvió viral. ¿Por qué se volvió viral, no? Las mamás son increíbles, son espectaculares, son únicas, son inigualables. Pero bueno, esta mamá, pues creo que impactó a todos. Y sí, se volvió viral después de compartir la celebración del primer cumpleaños de su hija. Temática, ¿qué temática se te ocurre? Vaqueros, no sé, astronautas, algún personaje favorito que le guste a ella, princesas, no sé, habiendo tantas temáticas, ¿cuál crees? Pues bueno, la temática fue bastante fuera de lo común. Y es que, pues era una temática tipo como, ¿cómo decirlo, no? Como de terror, pues, para que me entiendas, ¿no? Tipo terror. Entonces, ahí va. Y es que sí, pues esta fiesta tuvo piñatas de cabra, pintagramas, decoración oscura y hasta una invitación con la frase Lilith, cute, his heel. Así es. No, entonces las imágenes, pues también dividieron estas opiniones, ¿no? Mientras gente decía que, pues, estaba chida la temática, pues otros criticaron esta temática, ¿no? Diciendo que, pues, ¿qué onda? O sea, está bien que seas el papá y que, pues, obviamente tú escogas la temática, porque ¿cómo lo va a escoger una menor de edad? Pero que no se pasen, o sea, era una temática de verdad, o sea, parecía más una invocación que una fiesta. O sea, de verdad, es lo que parecía. Por supuesto, las imágenes en las redes sociales lo puedes encontrar. Y por supuesto, bastante polémica esta fiesta. Pero bueno, chicos, ¿tú asistirías a esta gran fiesta? ¿Sí o no? Oigan, ya es la 1:07 p.m. Y pues vamos con más música. Recuerda que estás en Ultra 91.7 FM, la estación más pasada de verde, con tu servidor Daniel León. Muy buenas tardes y que tengas un muy buen sábado.

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1: Ya es la 1:12 p.m. y esto es de Playa Limbo con Taiga Brava con la canción Última Vez.

0: 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Es la 1:15.
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Y ya la 1:23 p.m. Oigan, eso fue de Mario Bautista con Prada. Así es su canción que, o sea, tener, ¿qué? 3 semanas, 4 semanas, o sea, sí es nuevecita, la verdad. Bastante buena, bastante buena. Por supuesto, la escuchas aquí en Ultra 91.7 FM. Y bueno, amigos, continuemos con todo esto y déjame comentarte algo. Y es que, a ver, ¿cuántos de aquí vieron esta película llamada Coco? Ya sabes, ¿no? Pues donde sale Miguel, sí se llama Miguel, ¿verdad? Bueno, y pues ya sabes que va al mundo de los muertos y toda esta movida, pues representada por México, ¿no? Entonces, por la cultura mexicana, mejor dicho, se basaron en nuestra cultura. Es una muy buena película, la verdad, seamos sinceros. Pero bueno, primero que nada, esta película o estos personajes, pues ¿qué crees? Estará en un videojuego. ¡Ah! Chisachis, los mariachis, ¿cómo está esto, no? Pues sí, así como escuchaste, va a estar en The Kingdom Hearts, pues 4. Entonces la gente dijo, ¿qué? ¿Cómo crees? O sea, en ningún momento la gente se le ocurrió, se le cruzó por la mente decir, ¿cómo crees que va a estar en un videojuego? Y en este tipo de videojuegos que es, pues, de lucha, de acción, ya sabes, ¿no? La gente que lo ha jugado, pues sabe a qué me refiero. Si no lo has jugado, bueno, pues a lo mejor no me vas a cachar mucho, pero bueno. Vaya información, vaya dato, la verdad, muy, muy sorprendente, muy impactante en el mundo de los videojuegos, sobre todo, porque, bro, es como decir, pues, ¿qué onda? O sea, ¿qué hace este personaje aquí? No, o sea, ¿por qué? ¿Qué hace aquí? ¿No se perdió? ¿Qué onda? Pero bueno, ahí está, ya sabes que estamos aquí para informarte con toda la actitud, con todo el power, con todo el punches. Ya es la 1:25 p.m. y vamos con algo de Joe, con la canción End of Beginning.

0: 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Es la 1:31.
1: Y la temperatura, 23 grados.
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Ya a la 1:39 PM, amigos. ¿Cómo están? Buenas tardes a todos. Ya son tardes. Oye, ¿qué andas haciendo este sábado? ¿Estás en casa? ¿Sigues trabajando? ¿Apenas va a salir el trabajo? ¿Qué onda? ¿Qué andas haciendo? Me interesa saber al 776-767-6707. O pues igual estás haciendo el quehacer, porque sí, pues también los fines de semana, chavos, algunos descansan, algunos nunca descansamos, ¿no? A veces tenemos que hacer, pues esto que es la casa, ¿no? Que lavar los trastes, que la ropa, que barrer, que trapear, que lavar el baño, o sea, un montón de cosas, ¿eh? De verdad, la vida de adulto nunca acaba, siempre sigue. Pero bueno, chavos, déjame contarles algo. Y es que, a ver, se trata de Paola Rojas, ¿no? Por supuesto, pues ya presentó a su querubín. Pero ¿cómo está esto, no? Y pues sí, esto después de años de transformación personal, pues bastante terapia y un montón de cosas más, Paola Rojas asegura que está viviendo una etapa pues más libre, más consciente. Y en este caso, pues, ¿qué crees? En ella apareció este Jorge Suárez Azcárgota, ¿ok? Una historia, pues, de amor. Ay, qué bonito es el amor, ¿no? Que comenzó, pues, con la noticia de una denuncia ciudadana, imagínate, ¿no? Y se convirtió en una conversación sobre felicidad, madurez, segundas oportunidades, un montón de cosas. Y es que el amor es bonito, seamos sinceros. El amor es bonito, pero también es duro, ¿no? Es duro. También hay cosas bonitas, hay cosas feas. Ay, chavos, ¿cuántos aquí han vivido el amor? No, hay personas que ya no creen en el amor, pues ni modo. Así la vida, chavos. Pero bueno, total, pues esta chica, Paola Rojas, y por supuesto Jorge Suárez, empezaron con una denuncia, ¿no? Una denuncia, pues no fue una cita ciegas ni una presentación entre amigos. Fue un video que circulaba en redes sociales sobre la agresión, una agresión que pasó por allá. Entonces, total, pues como que se conocieron en esta movida, ¿no? En esta movida. La vida a veces une, pues sí, aunque no lo creas, son los hilos del amor. Ay, ¿a poco sí? Pero bueno, ahí está la historia, chavos. Oigan, ya es 1:41 PM y vamos con más música. Esto es de Kid con la canción Dando Vueltas.

0: 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Es la 1:45.
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13: Ya es la 1:49.

Ya en la 1:52 PM, ¿cómo están, amigos? Buenas tardes, hola, ¿qué tal? ¿Me escuchan? ¿Sí? Qué chido. Y bueno, vamos con más. A ver, ayer te comenté que, pues ya sabes, ¿no? Un chico subió un video, pues se hizo viral porque un guardia de seguridad, ya sabes, ¿no? Son de esos empleados que se sienten como jefes, toda esta mafia. Entonces, total, este guardia de seguridad llegó, le dijo que no podía grabar, aunque fuera zona pública, chachalá, chalala. Y bueno, ¿qué crees? Obviamente la gente hizo lo suyo, ¿no? Pues usuarios pues, de redes sociales llenaron estas reseñas negativas a la página del hotel, pues en Google o Google, ¿no? De verdad, o sea, se llenó. Yo creo que si antes tenía, ¿qué te gusta? Unas 66 reseñas. O sea, imagínate lo que hace internet de 66. Bueno, yo me quedé que llegó a 700 reseñas, o sea, negativas, y yo creo que incluso hasta más puede ser todavía, pero ojo con esto, ¿no? Que ahora resulta que el administrador de la página comenzó a borrar todos los comentarios negativos para aumentar la calificación de este hotel, que pues ya sabes, ¿no? Lo estaban calificando con una estrella. La gente nada más no califica con menos cero estrellas porque no se puede. Entonces lo más bajo es uno. Y acá dijeron, no, borra todo. Entonces están empezando a borrar todas estas reseñas negativas. ¿Pero qué crees? La gente va a decir, no, nosotros no nos vamos a cansar, ¿no? Y van a seguir poniendo más reseñas negativas, más. Entonces, qué chistoso es la vida. Qué chistoso. Pero bueno, es lo que te traigo al momento el día de hoy, chavos. Y bueno, chavos, yo también con esto ya me paso a retirar. Muchísimas gracias a todos. Oigan, que sean muy felices. Gracias por estar escuchando Ultra 91.7 FM con tu servidor Daniel León. Ya sabes, al infinito y más allá. Y bueno, que tengas una excelente tarde. Nos escuchamos, pues, lo más pronto posible. Por supuesto, recuerda que Caro Florencio en este mismo momento ya. Y tu servidor Daniel León se despide. Te mando un fuerte abrazo. No te rindas. Échale muchísimas, pero muchísimas ganas. Y sigue adelante. Tú puedes.

0: Y bueno, chavos, ahora sí, yo ya me paso a retirar. Te la creíste, bra. Saludos a todos, que tengan una excelente tarde. Disfruten toda esta tarde con Caro Florencio. Pero tu servidor Daniel León regresa, pues muy pronto, chavos. Los quiero muchísimo, saludos a todos y sean muy, pero muy felices. Así que al infinito y más allá.
1: 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Son las 2:02.

Hola, hola, mi gente bella. ¿Cómo les va en este sábado precioso? Qué sabroso se siente el fin de semana. Yo soy su amiga Caro Florencio. Mucho gusto, pásenle por favor. Y estoy más que lista para acompañarlos desde ahorita hasta las 5 de la tarde. Así que vayan subiéndole a la radio, abran las ventanas y contágiense, porque hoy venimos con pura actitud de fiesta, muchísima energía y la mejor selección musical para armar el ambiente en casa, en el trabajo o donde quiera que anden. Y miren, les cuento que el programa de hoy es muy, pero muy especial. Traemos sorpresas, buena vibra y toda la actitud para pasarla de lo mejor. Oigan, pero antes de arrancar con la buena música, quiero mandar un saludo súper fuerte y apretado a mis amigos taxistas que están en la calle Miguel Hidalgo, porque hace un ratito anduve por ahí curioseando y pasé justo ahí en este sitio y me dio un gusto enorme escuchar que venían sintonizando Ultra 91.7 FM, así que les mando un abrazo enorme a todos ustedes. Gracias por la sintonía y por la preferencia, y también pues ojalá que les vaya muy bien, que tengan muchas, pero muchas ventas, muchos clientes el día de hoy y que siempre les vaya perfecto en su camino. Por favor, ahora sí, súbanle el volumen, mis amigos, que esto apenas empieza y nos la vamos a pasar increíble. Ahora sí, vamos a arrancar con la buena música para despertarnos en este viernes y continuar. Viernes, ¿eh? Ya me quiero regresar, santo Dios. Quiero hacer más largo nuestro fin de semana, pero no. Ya es sábado y todavía nos queda una muy buena jornada laboral. Ahora, vámonos con esto que se llama Que se parezca a ti. Ya son las 2 de la tarde con 11 minutos.

0: Son las 2 con 14 minutos.
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Ya a las 2 de la tarde con 23 minutos escuchaste Guay, Guay, Guay de Lagos y ahora nos vamos a poner a jugar. Exacto, sí, un sabadito para estar ameno. Si es que tú me estás escuchando desde el local de ropa que te toca atender, desde tu taxi, desde tu colectiva, en el mercado, donde quiera que estés, vamos a jugar para distraernos un poco. Esto se llama Verdad o Cuento Chino, edición Fiestas Temáticas Locas. Y es que yo te voy a contar tres datos, solamente uno de estos es verdad y tú debes de adivinar cuál es. Así que ahí te va. Hoy en día la gente se vuela la barda con los temas para sus cumpleaños, entonces vamos a arrancar con esto y ver si tú puedes adivinar cuál es la fiesta más loca o la falsa más bien. Aquí te va. Opción 1. Una niña celebró sus 3 años con temática del Dr. Simi. Llegó disfrazada con la bata blanca. La piñata era el muñeco gigante y todos los invitados bailaron el combo Simi Salsa. Opción número 2. Un fanático a muerte del Club América se casó con la camiseta azul crema puesta sobre el traje. El pastel tenía forma del Estadio Azteca y bailaron el vals con el himno del equipo. Eso, un conocedor. Eso. Bien, bien, que le vaya a la América. Un conocedor. Yo creo que yo sí haría esa fiesta. Ahora, dato número 3. Un señor celebró sus 50 años con temática de Oxxo. Atendió a sus invitados detrás de una caja registradora de utilería diciendo no hay sistema y de recuerdo regaló unas sopitas instantáneas. Piénsalo, ¿cuál será nuestro cuento chino? ¿Cuál es la fiesta que se te hace más loca? Ok, listo, tiempo. Y es que aquí te va. Si tú elegiste el caso 3, le atinaste. La del Oxxo me la acabo de superinventar, aunque aceptémoslo que estaría muy épica. Pero la niña bailando como el Dr. Simi y la boda azul crema de la América fueron totalmente reales y se hicieron mega virales en redes. Y dime tú, ¿de qué elegirías tu fiesta si pudieras poner la temática más absurda y loca del mundo? Me gustaría escucharte. Dime, ¿sería de tu cantante favorito, de tu equipo de fútbol o sobre qué? ¿Sobre qué te gustaría? A mí me gustaría hacerlo sobre mi perro, que todo, el pastel, los adornitos de las bebidas, que todo fuera con la cara de mi perro. Por cierto, Bruce, sé que me estás escuchando y te mando un beso. Entonces, ¿tú de qué elegirías tu fiesta? Cuéntamelo al 776-767-6707. Si también le quieres mandar un saludo a tu perro, mira, aquí los micrófonos de Ultra están totalmente abiertos para ti y para lo que se te ocurra. Ahora nos vamos con música, con algo de Dana para ir alegrándonos este sábado. Ya son las 2 de la tarde con 26 minutos. 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

0: 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Son las 2:32.
1: Y la temperatura, 22 grados.
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1: 2:39 PM. ¿Escuchaste Banana Boat de Das? ¿Qué onda conmigo? Estoy muy trabada el día de hoy. Yo creo que ya es las ganas y la energía de salir a pasear un sábado en la noche. Cuéntenme ustedes cuál es el plan que tienen hoy al 776-767-6707. También se vale si es que planean estar en casa descansando, viendo una peli o escuchando Ultra. También se vale. Y ahora nos vamos con esto de Ultra Conócete, y es que admitámoslo. Casi a todos nos ha pasado que te tomas las primeras 3 sorbitos de tu café en la mañana, o también puede ser el de la tarde, y de la nada tu estómago te dice, bueno, a ver, espérate, es hora de ir al baño. Y no, no es algo que sea solo invento tuyo, y es que hay toda una explicación científica súper interesante detrás de esto. La mayoría cree que la culpa es 100% de la cafeína, pero la realidad es que el café descafeinado produce un efecto bastante similar. Lo que realmente ocurre es que el café estimula la producción de hormonas como, aquí te van, la gastrina y la colecistocinina. Estas amiguitas le envían una señal directa a tu colon para que empiece a contraerse, y a este movimiento la ciencia lo llama reflejo gastrocólico, que básicamente el café funciona como un botón de encendido rápido para tu sistema digestivo. En cuestión de 4 o 5 minutos después de darle el primer trago, tu colon entra en acción y empieza a empujar todo hacia la salida. Además, si le agregas leche o crema y eres un poco sensible a la lactosa como yo, imagínate el combo, o sea, eso es una bomba. Y la próxima vez que tu café mañanero te haga correr, no te me asustes, es solo que tu cuerpo está funcionando a toda máquina para empezar el día súper ligerito y sin nada de presiones. Y ahora nos vamos con esto de Harry Styles, se llama As It Was. Ya son las 2:41 PM.

0: 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Son las 2:47.
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1: Dos de la tarde con 56 minutos y te dejo con esto que se llama Tanto la quería.

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Son las 3:01.

ya a las 3 de la tarde con 5 minutos. Y ahora que seguimos con la mejor energía de este sábado, prepárense porque se viene un temazo en la radio que nos va a dejar, pero no va a permitir que ustedes se queden sentados. Si traes ganas de bailar, de ponerte de buenas y de dejarte llevar por el ritmo, esta rola es precisamente para eso. Te dejo con Quiere Quiere de Sam Vázquez. Ya son las 3 con 5 minutos y recuerda, estás en Ultra 91.7 FM.

0: 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Son las 3:12.
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0: 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Son las 3 con 27 minutos.
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0: 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Son las 3:42.
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3:48 PM, escuchaste Nexo 02, Nuestro Jardín, de Neil Moliner. Y hoy, 15 de agosto, déjame contarte que no es cualquier día, es el Día Nacional del Cine Mexicano. Esta fecha se decretó para celebrar el talento, las historias y toda la magia de las películas hechas en nuestra tierra. Y para festejarlo como se debe, armamos el top 5 de las películas mexicanas más taquilleras de la historia, esas que rompieron la taquilla y llenaron las salas de cine. Y aquí te van. En el número 5 tenemos las batallas de oficina más épicas con Mis Reyes contra Godínez. En el puesto número 4, una comedia que nos hizo reír a carcajadas, ¿Qué culpa tiene el niño?, con Carla Souza. A mí en lo personal no me hizo reír tanto, me hizo llorar a mares y a mares y a mares, porque la verdad la historia se me hizo súper conmovedora. Ahora, en el número 3, pues con La Escuela que Nadie se Quiso Perder, claro, me refiero a No Manches Frida. Esta, para que vean, sí me hizo reír bastante. Muy cómica, muy relajadita, de esas palomeras. Como yo les digo, a mí me gustan las pelis que no te hagan pensar tanto ni quebrarte la cabeza. A mí eso de recordar datos y años y nombres de los personajes así súper básico, a mí no me gusta. A mí me gustan más las pelis que igual y no me tengo que memorizar el nombre del protagonista, pero aún así entiendo la historia. Esas me gustan. Ahora, en el puesto número 2, la película que revivió la comedia moderna y nos regaló frases inolvidables, claro, me refiero a Nosotros los Nobles. Esta historia de unos chicos que eran muy ricos, pero su papá finge que están en quiebra y entonces de ahí se desarrolla toda la historia. Muy, pero muy buena peli, la verdad, ya medio viejita, pero aún así sigue estando, imagínate, en el top número 5. Ahora, en el lugar de honor, la número 1, ¿cuál te imaginas que es? Indiscutiblemente todos los tiempos, claro, claro, de Eugenio Derbez, No se aceptan devoluciones, una historia que no solamente conquistó a nuestro país, sino a todo el mundo, acercándonos a risas y lágrimas por igual. Y es que esta peli, de verdad que seguramente ya la viste, yo creo que no hay alguien que me pueda decir que no la ha visto, por lo menos el final. Por lo menos cierta escena, esa, seguramente sí sabes de cuál te hablo. Sí la has visto porque de entrada ocupó toda la conversación en el mundo sobre esta peli y vaya que ha sido muy, pero muy premiada y por eso se ganó el top número 1. Y ahora sí, hoy es el pretexto perfecto para armar la tarde de palomitas, de maratonear, pues sí, estas pelis, pero por favor, pelis que sean nacionales. Hay que apoyar el cine mexicano, que cada vez nos van entregando más y más calidad en

cuanto al cine, antes, a mí en lo personal siempre me han gustado las pelis mexicanas, pero antes siempre la gente decía, gente malinchista yo creo, de no, pues es que las películas mexicanas siempre son malas, sobre todo las modernas, son muy malas, la historia muy básica, hacen historias copiando de otras películas pues gringas y de este tipo, y pues yo considero que no. Denle una oportunidad, si nunca te has aventado una peli mexicana, date la oportunidad. De hecho, justo ahorita está una en cines, vamos a apoyar el talento mexicano, pero en este caso, en la música, vamos a apoyar el talento extranjero. Te dejo con esto, se llama Swim de BTS.

minutos. Y oigan, ¿a poco no les ha pasado que de repente llega alguien a su vida que los hace preguntarse, pero qué me vio a mí entre tanta gente? Justo de eso tan bonito se trata la rola que les voy a poner a continuación, que es una cancionzaza de uno de los cantautores más queridos de los últimos tiempos, el consentido de la tribu, y claro, me refiero a Camilo, que este tema es un himno total al amor sincero, a la gratitud y a ese sentimiento tan lindo de sentirte el más afortunado del mundo porque la persona que amas te eligió a ti, existiendo millones de opciones allá afuera. Así que aquí tienes a esta persona cerquita, cerquita de ti, pues es momento de tomarla de la mano, dedicársela, y si andas solito en el carro o en la casa, en el taxi, prepárate para cantarla a todo pulmón con una sonrisa de oreja a oreja. Se vale ponerse súper románticos. Vámonos con esto que se llama Millones de Camilo.

0: 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Son las 3:59.
1: ¿Qué es lo que estamos a rular? Y empezó el verano. ¡Fuego!

4:03. ¿Escuchaste Si Antes Te Hubiera Conocido de Karol G? Y ahora quiero contarles que también hoy 15 de agosto celebramos el Día del Médico Veterinario Zootecnista en México. Déjenme respiro. Y es que así de entrada, un abrazo enorme y un aplauso súper fuerte a todos los veterinarios y veterinarias que nos escuchan y que cuidan a nuestros consentidos de cuatro patitas. Y para festejar su día, les traigo los datos de la medicina veterinaria moderna que parecen de película, pero les juro que son 100% reales. Si pensabas que el veterinario solo ponía vacunas y desparasitaba, prepárate porque no es así. De entrada, existen cardiólogos y oftalmólogos caninos, así como lo oyes. Si tu perrito tiene un soplo en el corazón o cataratas en sus ojitos, hoy existen veterinarios especialistas que hacen ecocardiogramas e incluso cirugías de retina para dejarles la vista al 100. Soy testigo de esto. Uno de mis perritos tenía un problema cardíaco y me enviaban con el especialista, el cardiólogo, hasta otra ciudad. Y pues imagínense, la consulta estaba muchísimo más cara que inclusive una consulta para un ser humano. Entonces, pues la verdad ya no lo llevé, hasta ahorita no lo he llevado, pero es algo que tenemos pendiente. Pero imagínate, ¿sabías esto? Yo quedé sorprendida, la verdad, no tenía idea de que existieran cardiólogos especialistas para los perritos. También déjame contarte que existe la ortodoncia para perros. ¿Sabías que los perritos también usan brackets? No es por estética, sino cuando un diente les choca contra la encía o el paladar y les causa dolor al comer, entonces salen con su sonrisa de comercial. Imagínate invertirle a tu perrito en los brackets y que por cosas de la vida tal vez tú tengas ahí un diente chiquito o algo así como todos tenemos y tú para los tuyos no te alcancen, pero para los del perro claro que sí, te entiendo, yo haría lo mismo. Ahora, también existe la acupuntura y la fisioterapia. Si tu Firulais tiene estrés, artritis o se recupera de una lesión, hay sesiones de acupuntura con agujas diminutas y terapias en albercas o caminadoras bajo el agua para su rehabilitación. ¿Qué tal? La medicina para ellos va avanzando a un nivel increíble gracias a la pasión por nuestros médicos veterinarios. Y pues si tu mascota ha necesitado algún cuidado fuera de lo común, cuéntamelo. Yo ya me expuse. Yo aquí me expongo con ustedes por CODA, ya les conté. Ahora, ustedes cuéntenme si alguna vez han llevado a sus mascotas algún especialista de este tipo o si han gastado mucho por salvar uno. También cuéntenme eso. Esa historia me gustaría. Si tienen alguna mascota y han buscado de dónde encuentras el recurso para poderlo atender y que tu perrito siempre esté al 100, cuéntamelo al 776-767-6707. Vamos a hacer compañía en este sábado. Sábado ya de las 4:06. Ya se siente un poquito de frío aquí en Huauchinango. Si es que vas a venir, si vas a venir a echarte un heladito aquí al centro, una hamburguesa al carbón. ¡Qué delicia! Por cierto, si alguien, déjenme paso saliva, como siempre les digo, soy súper antojadiza. Si alguien de algún puesto de hamburguesas nos está sintonizando en este preciso momento, un saludo y un beso para ustedes. Antójenos, mándenos una foto de el servicio que ustedes están dando. Mientras espero mi foto para antojarme, los voy a dejar con esto. Se llama Passengers de Alex Warren. Ya son las 4:06.

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1: Y seguimos románticos aquí en Ultra 91.7 FM. Y ahora te dejo con esto para celebrar al amor. Ya son las 4:09.

0: Son las 4 con 12 minutos.
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4 de la tarde con 20 minutos y eso es, mi gente bella, llegó el momento favorito de la tarde. Vamos a revisar la vibra del cosmos signo por signo para este fin de semana. Acomódate, abre bien la oreja y recibe esto con la mejor actitud. Y ahí te va, empezamos con Aries. Mi querido Aries, traes la pila recargada al 1000%. Es un fin de semana genial para hacer deporte o salir de la rutina. Solo bájale dos rayitas a la impaciencia si las cosas no van a tu ritmo. Tauro, te lo ganaste a pulso. Te toca descanso total. Consiéntete con un buen platillo, cero estrés de chamba y mucho tiempo de calidad con los tuyos. Géminis, andas con la chispa al tope y con la palabra fácil. Es el momento perfecto para organizar la reunión, echar la platicada a gusto y conectar con amigos que tenías olvidados. Cáncer, traes la intuición afiladísima. Si tu corazón te dice que te des un respiro o que tengas esa charla sincera con tu persona favorita, hazle caso total a tu corazonada. Leo, a brillar se ha dicho. Traes un encanto natural que roba miradas este fin de semana. Ponte tu mejor outfit y sal a disfrutar y déjate querer. Virgo, toca soltar el control, mi Virgo. Si los planes no salen exactamente como los anotaste en la libreta, no pasa nada. Déjate sorprender por lo bonito de lo improvisado. Ahora hacemos una pausa rápida para escuchar buena música. Y regresamos con un minutito con los 6 signos que me faltan. Si es que tú todavía estás pendiente del tuyo, espérame tantito. Después de este corte, vamos ahora sí con el resto de los signos. Mientras te dejo con esto, se llama Sapo Perro. Recuerda, estás en Ultra.

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0: 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Son las 4 con 28 minutos.
1: Y la temperatura, 22 grados.
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Ya a las 4 de la tarde con 39 minutos, escuchaste Incondicional de Kid Voodoo y Mon Laferte. Y ahora sí, mi gente bella, vámonos con esta segunda parte de qué nos deparan los astros para todo este fin de semana. Y ahora arrancamos con Libra. Un fin de semana lleno de armonía, se acomodan las cosas en el amor y es un gran momento para cerrar los ciclos pesados y llenar tu espacio de buena energía. Escorpio, traes las emociones a flor de piel y mucha pasión. Conéctate con lo que de verdad te motiva, pon límites sanos y deja ir viejos rencores que no te dejan avanzar. Sagitario, la aventura te está llamando a gritos, haz algo completamente diferente, explora rincones nuevos o simplemente cambia de aire. Tu espíritu, créeme que te lo necesita. Capricornio, te viene esto de lujo, ordenar tus proyectos y organizar la agenda de la próxima semana, pero ojo, No todo es trabajo. Ya ves, Capricornio, hasta me da coraje. Deja tu espacio para disfrutar y para relajarte. Esto es muy importante para ti. No todo es trabajo, Capricornio. Acuario, anda volando muy alto tu creatividad. Compartir tus ideas con la gente que amas te va a traer momentos inolvidables y sobre todo mucha diversión en este fin de semana. Piscis, te envuelve una vibra súper romántica y receptiva. Dedícale tiempo al arte, a consentirte a ti mismo y a tener una velada especial con tu pareja. Aquí tienen a todos los signos zodiacales. Ya saben lo que nos depara, los astros para este fin de semana. Unos descanso, unos fiesta, otros ordenar, otros desconectarnos del trabajo. Pero en fin, todo pinta para que va a ser un fin de semana increíble. Y ahora nos vamos con más música. ¿Pero qué creen? Estoy sorprendida. Me llegó aquí a cabina un cafecito, una rebanada de lo que parece ser un pastel y una florecita. Entonces, muchas gracias a la persona que me lo envió. Me sorprendí, la verdad, pero qué lindos, muchas gracias. Ahora nos vamos con más música, ya que estamos en esta duda, en esta incógnita. Vámonos con esto de María Becerra, se llama Automático, ya son las 4 de la tarde con 42 minutos.

0: 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Son las 4 con 45 minutos.
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Las 4 de la tarde con 52 minutos y llegó el momento de despedirme. Ahora sí, los dejo para que disfruten su fin de semana, para que sigan vibrando alto. Al parecer la lluvia nos va a alcanzar aquí en Huauchinango, pero eso no importa. Ese no va a ser el impedimento para disfrutar nuestra tarde de sábado y mañana domingo, para descansar, para relajarnos. Y como siempre les digo, agarrar pila para lo que viene para la siguiente semana, para seguir trabajando. No hay que decirlo con pesadez, es una fortuna que tengamos trabajo y sobre todo en estos tiempos. Entonces vamos a recargar la pila. Si es que a ti te queda todavía un rato más de jornada laboral, pues bueno, vamos a disfrutar lo que nos queda de jornada, vamos a tomarlo con la mejor actitud. Y pues bueno, ahora sí me despido, pero les recuerdo que nos seguimos escuchando muy pronto y en un futuro más con una sorpresa que tenemos por ahí programada para ustedes, pero todavía no es momento de revelar esa sorpresa. Por lo pronto los dejo con toda la frecuencia y toda la sintonía que Ultra 91.7 FM tiene para ustedes, para que sigan disfrutando del resto de su día. Muchísimas gracias como siempre por elegirnos y yo les mando un besote y bye bye.

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Son las 5 en punto.

0: Gracias, Belén.
1: 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Son las 5 con 13 minutos.
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Son las 5:25.

0: 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Son las 5 con 32 minutos.
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0: 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Son las 5:45.
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Son las 6:01.